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1: 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La hora exacta en San Joaquín.
2: 21 horas, 7 minutos.
1: La temperatura del momento.
3: 20 grados.
4: Humedad 39%.

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0: La hora exacta en San Joaquín.
1: 22 horas, 3 minutos.
0: La temperatura del momento.
2: 18 grados.
3: Humedad 50%.

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0: La hora exacta en San Joaquín.
1: 23 horas, 2 minutos.
0: La temperatura del momento.
2: 17 grados.
3: Humedad 49%.

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0: Muy buenas noches, bienvenidos a un nuevo capítulo de la undécima temporada de Al Modo Antiguo en Radio San Joaquín. Les saluda Enrique Vasconcelos. Saludamos a nuestros auditores que nos acompañan sintonizando el 107.9 FM del Dial y a quienes nos escuchan a través de la señal online de Radio San Joaquín. También saludamos a quienes nos escuchan por el podcast en Spotify. Luego de 10 temporadas, nuestro objetivo se mantiene intacto: ser un espacio compartido que reúna a la diversidad de personas amantes de la música antigua. Nuestro énfasis ha sido siempre la escena chilena. Sin embargo, desde la temporada pasada también nos proyectamos al resto de Latinoamérica. Este año celebramos 10 años al aire y para recordar cada una de las temporadas anteriores, les invito a revivir nuestra trayectoria en www.radiosanjoaquin.cl. También les invito a visitar nuestro sitio web asociado www.musicaantiguaenchile.cl. Aquí podrán seguir de cerca toda la música antigua que se desarrolla a lo largo y ancho de nuestro país. En esta edición de Al Modo Antiguo nos acompaña el músico chileno Nelson Contreras Escudero, destacado violagambista y profundo conocedor de la música antigua, tanto en su práctica como en lo teórico. Es profesor de música, licenciado en interpretación musical, con una especialización en viola da gamba, desarrollado bajo la guía del maestro Rodney Prada en la Cívica Escuela de Música Claudio Abbado de Milán, y posee también un postítulo de especialización en polifonía del Renacimiento y Barroco, cursado bajo la tutela de Diego Fratelli en el Conservatorio Tito Chippa de Lecce, en Italia. Ha colaborado con las agrupaciones chilenas Estudio Música Antigua y el Syntagmas Musicum, y también con Ensamble Sincrético en Bolivia y con Ensamble Contrafactum en Perú. Cuenta con una intensa actividad en festivales de América y Europa, destacando su participación en el festival Misiones de Chiquitos en varias versiones que se desarrolla en Bolivia. También en el Festival Internacional de Música Antigua, FIMA USACH, en las Semanas Musicales de Frutillar, y también asimismo ha participado en producciones internacionales para sellos de música antigua como Tactus y Bon Giovanni. Mantiene un marcado compromiso con la docencia de la técnica e interpretación histórica a través de la enseñanza particular, cursos y talleres especializados de viola da gamba y lutería tanto en Bolivia como en Perú. Actualmente cursa la maestría en musicología en la Universidad de La Rioja de España. Nelson, bienvenido a un nuevo capítulo, a un nuevo episodio en esta décima aniversario que estamos celebrando en este momento. Bienvenido a Al Modo Antiguo en Radio San Joaquín. ¿Qué tal? ¿Cómo estás?
1: Hola, buenas noches a todos. Buenas noches, Enrique. Acá estamos desde Arequipa conversando. Felices de volver a hablar con toda la gente.
0: Sí, Nelson, bueno, vamos a ir hablando un poco de tus periplos por Latinoamérica, porque en estos momentos, cierto, estás muy activo en distintos lugares, y a mí me interesa mucho quizás recorrer tu historia desde el comienzo, quizás porque hay una ruta en tu vida, en tu trayectoria musical bien interesante. Todo parte en Calama y en Chuquicamata, ¿cierto? Pasas un tiempo en Valparaíso, luego en Santiago, después se profundiza, ¿cierto?, al otro lado del charco, en Milán, en Italia, y regresas, y en estos últimos años ya has desarrollado en Bolivia, en Perú y gran parte del norte grande de Chile. ¿Sientes que estos trayectos que has llevado tu vida es una suerte, casi así como un ciclo que se reconecta hoy con los mismos territorios donde comenzó todo?
1: Claro, o sea, sí, o sea, estoy en un momento particular de mi vida en el cual yo diría que desde hace un par de años he estado como reconectándome con mis orígenes, por así decirlo. Uh-huh. Y claro, me llevó después de la pandemia, todo parte con la pandemia me, como que dice, como que me movió el piso, por así decirlo. Entonces quise volver al norte, hice amistades en Bolivia y todo partió allá, digamos, haciendo un periplo recorriendo casi toda Bolivia, volviendo a tocar al festival de chiquitos, yendo a visitar muchas iglesias, sobre todo todas las que tienen frescos con Viola da Gamba. Y bueno, o sea, esa fue un periodo como de desconfinamiento, por así decirlo. A mí me gusta mucho la montaña, entonces andar haciendo conciertos a 3.000, 4.000 metros de altura me encantaba. Y claro, y eso tuvo como consecuencia que, digamos, una segunda parte, que es la que se está desarrollando ahora entre Arequipa y Iquique, Calama, Antofagasta, digamos, ¿no? O sea, que tiene que ver con digamos, un segundo periplo que llevé a cabo acá también, junto a Alejandra Lupera, en las iglesias del Colca, del Valle del Colca. Entonces, ahí hay muchas iglesias barrocas, en las cuales visitamos y ¿cómo se llama? Y aprovechamos de hacer algunos videítos, tocar, a probar la acústica. Son exquisitas, pues algunas son renacentistas, otras son barrocas. Y claro, pues, y paralelamente, reconectándome con los músicos de Iquique, Calama y Antofagasta, realizando proyectos digamos, de conciertos y bueno, y cositas que se supone que se vienen en el futuro, pero que todavía no las puedo nombrar.
0: Sí, bueno, ha sido larga tu vuelta, ¿cierto? Del norte,
1: Claro.
0: Italia, hoy vuelves de nuevo. Entonces, este es un ciclo virtuoso, ¿cierto? Como uno de los últimos conciertos que diste, ¿cierto? Que tenía esa palabra virtuosa. Entonces, es un ciclo virtuoso que te ha llevado por distintos lugares, pero actualmente estás ahí en esta zona del altiplano andino americano, ¿cierto? Latinoamericano. Nelson, bueno, en estos viajes que tú hiciste estando en Italia, tú tuviste una profunda estudios, ¿cierto?, de la música antigua y bajo Rodney, la tutela, ¿cierto?, bajo de Rodney Prada, también de Diego Fratelli, aprendiendo ahí de teoría y práctica de la música antigua. Y también tuviste varias acercamientos, clases magistrales, participación activa, ¿cierto?, con grandes figuras, referentes de la música antigua internacional, como por ejemplo Vittorio Gelmi, Jordi Savall, ¿cierto? Que son grandes referentes nuestros. Pero más allá de esos aspectos técnicos, más allá de esos aspectos musicales, súper teóricos, ¿cuáles son esas grandes enseñanzas de la vida o consejos, ¿cierto? Que más rescatas de tu experiencia en Europa, de tu experiencia con estos maestros y de conocer esas iglesias, de conocer esas construcciones. Y luego te las traes para América, te las traes para Perú, para Bolivia, te las traes para Chile. ¿Cuáles son esos grandes tesoros o esas vivencias que tú rescatas y que te han servido para ir desarrollando lo que eres actualmente?
1: Claro, o sea, es un poco paradójico porque, claro, yo pertenezco al mundo de la música antigua, digamos que es un nicho específico dentro de lo que es la música en general, pero la verdad es que, claro, lo que aprendí en Europa a nivel técnico, a nivel teórico, claro, son cosas que tienen que ver profundamente con la música pura, por así decirlo. Y obviamente también aplicado al Renacimiento, al Barroco, al Medioevo, qué sé yo, con estos grandes maestros con los cuales me pude contactar, tuve la fortuna, digamos, de hacerlo. Pero la enseñanza, la gran enseñanza, digamos, de este periplo gigante de mi vida, fue justamente darme cuenta, tomar conciencia de lo que es la tradición. ¿Por qué? Porque obviamente musicalmente yo nací en Chuquicamata, en el sentido de que mi primera escuelita de música fue el grupo folclórico de mis papás. Mis papás dirigían el grupo folclórico del Sindicato de Trabajadores de Chuquicamata. Entonces ensayábamos ahí en el teatro, ensayábamos, digo yo, porque yo iba, pero yo estuve ahí hasta los 6, 7 años. Y no me perdía ningún ensayo, estaba ahí siempre jugando con los otros niños, detrás en bambalina, en la galucha. y observaba todo eso, y al mismo tiempo, obviamente, observaba no solamente el trabajo que hacían como conjunto, mi papá se encargaba de las voces y de y de los instrumentos, mi mamá de las danzas, y nada, pues el punto es que muchas de las cosas que a nivel técnico se aplicaban en este conjunto, en esta práctica, digamos, folclórica, están documentados en un cierto sentido, o sea, bastante explícitamente, no en un cierto sentido, en algunos tratados, todo lo que tiene que ver la improvisación de voces, desde la simple tercera voz hasta improvisar un bajo, improvisar un contralto, son exactamente lo mismo que está en los tratados. Entonces, en un cierto sentido, ahí yo empecé a tomar conciencia de que en realidad yo recibí una herencia que desde el folclore. Y entonces, me queda claro que la música antigua no es un movimiento para mí, es mi opinión personal, no es un movimiento que nace en algún momento, ¿no? Sino que es simplemente una tradición que se transmite de generación en generación. O sea, la música antigua es lo que actualmente llamamos folclore, que tiene que ver con la identidad de los pueblos, que en este momento puede ser, no sé, alguna etnia de Bolivia, de las de Perú o qué sé yo, pero no nos olvidemos que en Europa también hay etnias y la música antigua pertenece a esas etnias también, ¿no? O sea, fue desarrollada, no pertenece, fue desarrollada por esas etnias. Y esas etnias también llegaron acá, entonces hay un sincretismo que se creó y nosotros somos el fruto de eso. Esa es mi visión actual, ¿no? Que no está muy de acuerdo con esto, digamos, de que sea un movimiento que se creó en algún momento, qué sé yo, y que va a seguir. O sea, para mí la música antigua es algo que parte hace milenios y es parte de nosotros los seres humanos. Y tenemos diferentes tradiciones en base a nuestros orígenes, ¿no? O sea, a mí me. O sea, lo que yo sé de canto lo aprendí principalmente con mi papá. No olvidemos que mi papá es hijo de mi abuela era cantora, entonces de la zona central, digamos, centro norte, de la zona de Ovalle, digamos, ellos vivían en un pueblito que se llama Halcones Bajo, era un caserío, no, ni siquiera un pueblito. O sea, y yo me doy cuenta, o sea, he aprendido a tener conciencia de eso. Entonces, mucho también de los cantos que en mi periplo por Bolivia recogí muchos cantos, aprendí, no solamente los recogí, sino que también aprendí de otros músicos, de otros musicólogos también, cantos tradicionales que en realidad en su forma, en la forma de llevarlos a cabo, es básicamente lo que hacía mi papá, o sea, o lo que sea mi abuela. Y por otro lado, me recuerdo muchas lecciones sobre todo con Victorio Guillermi, me acuerdo de muchas de las masterclass que tuve con él, donde él explicaba, por ejemplo, la articulación en la viola da gamba, que había que hacerla, sacaba siempre ejemplos de música popular, por ejemplo, cómo hacer terceras paralelas con el arco, ese tipo de cosas. Y prácticamente las descripciones que daba eran muy similares a lo que hace mi papá o lo que hacía mi abuela en la guitarra. Entonces ahí es donde yo empecé a tomar esta conciencia de que en el fondo esta vuelta a los orígenes es simplemente darme cuenta que los maestros los tuve siempre al lado mío, que no es necesario viajar tan lejos a lo mejor para aprender estas cosas, ¿no?
0: Claro, qué interesante esta reflexión que haces, porque claro, la música antigua como nosotros la conocemos actualmente, así con ese rótulo, música antigua, es básicamente quizá un invento de mercado, ¿cierto? Es un invento
1: Claro,
0: de la
1: claro.
0: discografía, como para
1: Es una
0: clasificarla.
1: etiqueta,
0: Es una etiqueta,
1: claro.
0: claro, ¿cierto? Y quizás podríamos ya a esta altura del siglo XXI empezar a buscar otro nombre para este tipo de música, ¿cierto? Música de tradición, música
1: Claro.
0: tradicional, no sé, bueno, pero es interesante la reflexión, claro, porque eso es lo que te ha llevado a ti finalmente a volver en este ciclo virtuoso, volver a tus orígenes y volver a esa zona que te
1: Claro.
0: vio nacer musicalmente. Entonces, se comparte tanto lo geográfico como la conciencia musical y artística que vas desarrollando. Nelson, bueno, hablando un poco de estas tradiciones y en este caso tradición europea, vamos a comenzar a escuchar parte de tus participaciones, ¿cierto? Vamos a escuchar parte de las cosas que nos has preparado para el día de hoy y vamos a comenzar con un primer bloque de audiciones. Bueno, cabe destacar que todos los audios que vamos a escuchar el día de hoy, ¿cierto? Son completamente en vivo, son de distintos lugares, de distintos momentos, con distintas personas, con distintos músicos que están contigo tocando. Pero cuéntanos qué vamos a escuchar en este primer bloque.
1: Claro, vamos a escuchar la canzona La Bernardina de Frescobaldi. Es una canzona para canto, para violín, flauta, qué sé yo, pero que yo la hago en la viola bajo porque es muy bonita y me parece que queda muy bien también para el bajo. Y la Sirena de Tomás Morley, que es un dúo que hago siempre con Alejandra Lopera. En la canción La Bernardina ella hace el bajo continuo y en el segundo, Tomás Morley hace la flauta. Y fueron grabados esto es parte de lo que estoy haciendo, lo que estamos haciendo en este último periodo, digamos, estas últimas semanas, que es parte de un nuevo proyecto. Tomás Morley fue grabado en una de las tantas iglesias patrimoniales del Cañón del Colca, iglesia barroca, y la canzona de Frescobaldi fue grabada en uno de los palacios, en una de las salas, digamos, de los palacios de aquí del centro histórico de Arequipa, que son, digamos, de 1700 más o menos. Entonces la acústica es maravillosa, la acústica muy, muy bonita, muy interesante de escuchar.
0: Bien, vamos con ello entonces acá en Al Modo Antiguo, con la participación de nuestro invitado de hoy, Nelson Contreras.

0: Se ha escuchado con la participación de Nelson Contreras dos piezas que pertenecen a la tradición europea, ¿cierto? Canzona terza detta la Bernardina de Girolamo Frescobaldi y también Fantasía a dos titulada La Sirena de Thomas Morley. Recordamos a nuestros auditores que en el programa de esta semana estamos junto al intérprete en viola da gamba, Nelson Contreras Escudero, destacado músico chileno y un profundo conocedor de la música antigua y su práctica. Hoy en día desarrolla una intensa actividad musical entre Perú, Bolivia y también zonas del norte de Chile, en Iquique, Antofagasta, Calama, qué sé yo. Bueno, Nelson, sabemos que a la hora de abordar una partitura histórica, ¿cierto? Hablando ya de la tradición escrita, ¿cierto? A la hora de abordar una partitura que tiene, no sé, 200, 300, 400 años, se deben tomar muchas decisiones musicológicas, interpretativas, y lo podemos hacer desde la intuición, lo podemos hacer desde la tradición, pero también se hace desde el conocimiento. Tú actualmente estás cursando la maestría en musicología en la Universidad de La Rioja. ¿Cómo ves estos diálogos y cruces entre la investigación académica con las prácticas interpretativas contemporáneas? ¿Cómo te planteas esas reflexiones?
1: Bastante interesante, el diálogo que se crea, entre personas que tienen diferentes intereses, ¿no? Porque cuando se habla de musicología parece que estuviéramos hablando solo de música, pero en realidad no lo es, no es así. Ahí se cruza la sociología, la filología, mucha gente que hace análisis de tipo más social que musical, o sea, hay diferente énfasis respecto a lo que al interés de cada persona, ¿no? Entonces pero en torno a la música, obviamente. Entonces se cruzan estas cosas donde me encuentro con músicos que hablan desde la música, pero hablan más de lo social. De lo social del pasado, de lo social del presente, o de algún momento específico. Hay otros que están absolutamente especializados desde el punto de vista filológico, de los textos, en mi caso, filología, pero de la música. Entonces, eso es lo interesante, ¿no? Este cruce que produce ciertos diálogos bastante interesantes que al final terminan siendo mucho más que música. Yo, sinceramente, mi interés es única y exclusivamente musical. Entonces, claro, a la hora de enfrentar una partitura, yo me concentro más observo la tradición y la comparo a lo que dicen los libros, ¿no? A los tratados. Y la verdad es que hasta el momento casi siempre he encontrado solo confirmaciones, ¿no? La tradición actual. De ciertos cantores, de ciertos músicos tradicionales, es absolutamente cuadra perfectamente con lo que dice la teoría. Entonces yo trato de llevar a cabo eso en cada interpretación. Hay cosas que de repente no es que no me gusten, sino que simplemente no las comparto, esto de que se hable mucho de la música, pero no se toque, digamos. ¿No? O sea, entonces hay ciertos discursos actuales dentro de las corrientes, diferentes corrientes musicológicas, en los que no, digamos, se habla mucho, pero se toca poco. Y eso no me agrada mucho, pero en realidad es solo una humilde opinión.
0: Claro, Nelson, y en este sentido de que se escribe o se habla mucho pero no se toca, la investigación que estás desarrollando para tu tesis, ¿cierto?, de magíster en la Universidad de La Rioja, ¿se podrá ver traducida en futuro en algún programa de concierto o quizás en algún proyecto discográfico?
1: Espero, o sea, espero que sí. O sea, en este momento estoy trabajando a nivel discográfico, estoy trabajando en otra cosa, digamos, que es un poco más íntima. Pero claro, el próximo año, claro, me gustaría, o sea, justamente Lo que estoy investigando es justamente el pedazo de música antigua que menos se ha trabajado e investigado de Chile, que es el antifonario de San Agustín, pero agustiniano. Es el primer libro de música escrita que existe, el más antiguo que existe en Chile. Está fechado en 1594, creo. Que coincide más o menos con la fecha de la llegada de los agustinianos, de la orden agustiniana. Y claro, y es una práctica que en general a nivel, que es la práctica de del canto misurado, que no es canto llano, ¿no? No es canto gregoriano. Por decirlo en palabras fáciles, es canto gregoriano, pero que tiene muy claramente escrito cuál es el ritmo. Entonces, se necesita una investigación para entender cómo leer esas figuras que son neumas, que son ligaduras. Las ligaduras, pero no de legato, de ligado, sino que son las figuras rítmicas, digamos, ¿no? Ahí en este manuscrito tenemos diferentes misas que obviamente no fueron compuestas en Chile. Es que los nombres llevan claramente a ciertos lugares geográficos que determinan precisamente de dónde vienen, de qué tradición vienen.
0: ¿Dónde está ubicado físicamente este manuscrito acá en Chile?
1: En la Biblioteca Nacional, en el archivo, en la sala, está ahí expuesto. Quien vaya a la biblioteca pasa por ahí por al lado de él todos los días, pero nadie pesca ese libro. Nadie pesca ese libro, en realidad ese tipo de música tampoco a nivel mundial, nadie la hace, nadie la ha hecho. No existen investigaciones, o sea, existen millones de investigaciones teóricas, pero no existe ningún registro práctico de cómo se hacía esa música. Como te digo, es canto gregoriano, pero mensurado, o sea, con el ritmo precisamente escrito. Y digamos, con este tipo de música lo que se hacía era mucha improvisación. Entonces, claro, uno de los grandes mitos que me gustaría abordar y destruir, por así decirlo, es justamente el mito de que en Chile no había música o que había muy poca música de poco nivel porque no hay registros, porque no hay nada, hay muy poco escrito, qué sé yo. Claro, si todo es improvisado, obviamente no queda nada escrito. Entonces, lo más probable es que en Chile haya habido grandes improvisadores, no solo no estoy hablando de melodía, sino que también de armonía. ¿Por qué? Porque digamos, los sacerdotes o clérigos o maestros de capilla, que digamos de la época de finales de 1500 y sobre todo durante todo 1600, eran grandes improvisadores, no solamente de melodía, sino que de armonía vocal, ¿no? O sea, eran capaces de improvisar una fuga, un canon, sin ningún problema. Era parte de la escuela básica, digamos, de entrenamiento. Entonces, me parecería muy extraño que los únicos que no sabían improvisar en todo el mundo, en todo el Imperio Español, hayan llegado a Chile, ¿no? Entonces, claro, ese manuscrito, el antifonario agustiniano, también tiene muchos signos de haber sido muy utilizado. Tiene muchas manchitas, escrituras, correcciones, etcétera, etcétera. A pesar de que esté incompleto, se nota que fue muy usado. Entonces, eso también es signo de que realmente hubo una actividad, sobre todo al inicio, muy intensa de música, pero claro, seguramente improvisada. Entonces, por lo mismo, no hay registro, no hay partituras. Y ese tipo de cosas. Pero, digamos, en el antifonario hay signos de que se hacía, se usaba, ¿no?
0: Bueno, y a propósito de las transcripciones y partituras que las cuales tú también has trabajado, ¿cierto?, con otros repertorios, ¿en este antifonario pretendes también rescatar esas músicas con transcripciones
1: Claro.
0: modernas? ¿Sí?
1: Claro, sí, o sea, efectivamente, hace ya muchos años transcribí un par de misas. Quise armarlas a tres voces, enseñándole. Esto fue, digamos, fue lo primero que hice cuando volví a Chile en 2017. transcribir, ponerme en contacto con este antifonario, transcribí tres misas y armé, digamos, las armé a tres voces en base a lo que sería la práctica vocal de improvisación armónica, a tres voces, con tres grandes amigos que lamentablemente no seguimos nomás, pues entre que era una cosa absolutamente hecha a pulso, digamos, entre amigos, y entre lo que, bueno, las vicisitudes de la vida, eso no llegó a ningún puerto, por así decirlo. Nunca se hizo un concierto ni nada. Entonces, justamente ahora quiero aprovechar eso. Entonces va a haber obviamente un trabajo de transcripción, pero sobre todo va a haber un trabajo también de armado de estas obras, con a tres voces. Y ese va a ser el trabajo final, digamos,
0: De tu maestría.
1: de esta maestría.
0: Bien, muy qué interesante. Bueno, vamos a estar atentos ahí cuando ya esté llegando, ¿cierto?, a buen puerto ese proyecto para ver si lo podemos difundir también por acá y también en las redes de música antigua en Chile. Nelson, ¿te parece que continuemos con las audiciones que has preparado para el día de hoy? Estas audiciones que han sido tomadas de conciertos en distintos lugares en los cuales has participado. Vamos con el segundo bloque. Cuéntanos qué vamos a escuchar en esta segunda parte.
1: Claro, en el segundo bloque tenemos justamente el último periplo del pasado, ¿cómo se dice?
0: Reciente.
1: Cercano, reciente, claro. Estos son diferentes registros que se hicieron en Tarija, en Calama y en Antofagasta. Hicimos este programa que se llama La Compañía Virtuosa, donde junto a la maestra Alejandra Lopera organizamos, digamos, bloques de conciertos, doble concierto para viola da gamba y flauta, concierto para flauta y otras obras, de los cuales vamos a escuchar primero, perdón, que tengo que leer porque tengo la memoria muy, muy frágil, un andante para viola da gamba sin clavecín, que es, digamos, un solo de viola da gamba. Dos movimientos, vamos a escuchar el andante, el primer movimiento. Del concierto doble para flauta dulce y viola da gamba de Telemann, vamos a escuchar el primero y el tercer movimiento, o sea, el grave y el dulce, que fueron parte de este periplo por el norte grande boliviano-chileno, por así decirlo.
0: Bien, vamos entonces con ello acá en Al Modo Antiguo.

0: Hemos escuchado siempre con la participación de nuestro invitado al día de hoy, Nelson Contreras, gambista chileno, dos obras de Georg Philipp Telemann, un andante de la sonata para viola da gamba, sin bajo, ¿cierto? Y también dos movimientos del concierto doble para flauta dulce, viola da gamba y bajo continuo. El primer movimiento es grave y el tercer movimiento dulce. En el programa de esta semana estamos conversando junto al destacado intérprete en viola da gamba, Nelson Contreras. Hoy día, cierto, lo podemos ver en conciertos, en clases magistrales, recorriendo zonas de Perú, Bolivia y el norte de Chile, reencontrándose con sus orígenes, como él mismo decía, tanto musicales como geográficos. Nelson, además de tu labor interpretativa, ¿cierto? Cuentas con experiencia en la construcción de instrumentos históricos. ¿De qué manera esta faceta en la lutería, ¿cierto? Que estás explorando y ya estás bien interiorizado en estos contenidos, va transformando o va orientando un poco tu relación con la viola da gamba al momento de tocar? ¿Cómo se van dialogando estas dos áreas? Porque una cosa es lo musicológico y la interpretación, y otra cosa es el rudimento mismo, el artefacto, el instrumento con el cual estás haciendo esa música. ¿Cómo se van relacionando o dialogando estos dos mundos de la lutería con la interpretación?
1: Claro, es sumamente interesante, pues es muy apasionante esto de la construcción de los instrumentos, porque en realidad es absolutamente, está ligado 100% a la música, o sea, no son dos cosas que estén, que sean, que vayan por caminos diferentes, sino que son simplemente dos expresiones diferentes, materialmente diferentes, de la misma cosa, ¿no? Del mismo fundamento. Mira, mis inicios obviamente fueron sumamente sui generis, más que nada hijos de la pobreza y de la necesidad de arreglar un instrumento. Muchas veces cuando me tocaba ir a tocar a lugares donde no había ningún luthier o este tipo de cosas que sucede en ciertas zonas, sobre todo aquí en Latinoamérica. Entonces tuve que aprender a, no sé, las cosas, empecé a reparar puentes, a poner alma, a poner clavija y ese tipo de cosas. Después con el tiempo ya me animé a comprar kits de instrumentos prefabricados

0: Justamente buscando también todo lo que tiene que ver con los orígenes y los diferentes tipos de viola da gamba que existen, estando en Italia, en Europa, visité muchos museos donde tuve acceso a, digamos, diferentes, a ver, no tocar lamentablemente, ver muchos ejemplos de violas da gamba, ¿no? Renacentistas, barrocas, etcétera. Tuve acceso a una viola da gamba Guarnieri del Gesù y a una Amati. Los pude ver bastante bien. Después en el Castillo Sforzesco pude ver la copia, las dos Colision que existen en Milán, de la cual una es copia, mi instrumento principal es copia exacta de esa, hecha por un luthier de Milán, Carlo Chiesa. Y digamos que afortunadamente conversé mucho con él, vi todos esos procesos de cómo él mismo fue copiando esa viola, cómo la fue haciendo, qué sé yo. Y también tuve acceso a los moldes de viola da gamba que el mismo Stradivari usó para construir sus violas da gamba, que están en el Museo Stradivari de Cremona. Millones de conversaciones con diferentes luthieres. Yo me iba a meter ahí a ver qué hacían, cómo hacían, las herramientas, el orden. Y bueno, eso a nivel de observación se complementó con lectura de diferentes tratados que tenían que ver con la aplicación de la matemática a la música, ¿no? Entonces está el tratado de la Divina Armonía, es un tratado de 1400, y está también todos los escritos de Ramos de Pareja, sobre las proporciones pitagóricas, y todo esto lo cuajo a la hora de proyectar un instrumento más que. O sea, la gran característica que yo creo que es, digamos, que considero que es un poco único, que yo no copio instrumentos. Yo proyecto instrumentos. O sea, utilizo las mismas herramientas que usaba Stradivari, Guarnieri, Colillón, etcétera, etcétera. Ellos no copiaron jamás un instrumento. Ellos simplemente dijeron, voy a hacer una viola de gamba y la creaban, ¿no?
1: Claro.
0: Es lo mismo que estoy haciendo yo. Con las mismas herramientas que usaban ellos, proyecto mis versiones de instrumentos, ¿no? Y claro, la cuestión técnica ya más así, digamos, de herramientas, las aprendí con mi maestro Simón González en Santiago. Todo lo que tiene que ver con desde el lijado, el corte, etcétera, etcétera, etcétera, lo aprendí con él. Los diseños o sea, en este momento tengo un diseño de viola da gamba que he ido perfeccionando, que se juntó por digamos, el destino cruel de la vida. Simplemente se me dio la posibilidad de ir a enseñar esto, todo esto a la selva, en el Amazonas, a la zona de Huaraz. Entonces, tuve la posibilidad de enseñar a hacer violas da gamba, a proyectar violas da gamba, a hacer violas da gamba a esta etnia, y al mismo tiempo aprender mucho de las maderas del Amazonas, ¿no? Aprendí, el Amazonas es riquísimo en millones de maderas, y con ellos aprendí, digamos, a conocerlas mejor, porque hasta ese momento yo solamente conocía las maderas normales, como son el arce, qué sé yo, el ciprés, el ébano, palo rosa, qué sé yo.
1: Estos luthieres de Guarayos ya venían con una tradición de la época de los jesuitas.
0: Claro, pues la zona donde yo llegué fue jesuita hasta 1825, después los jesuitas son expulsados, ellos llegaron a finales de 1700, deben haber llegado con 1780, 1790. Fueron expulsados en 1825 y desde ese entonces las misiones están a cargo de los franciscanos. Y entonces tuve la fortuna de encontrar varios instrumentos antiguos, construidos.

0: por los antiguos luthieres, digamos, luthieres que ya están muertos, lamentablemente, que murieron hace poco, ¿eh? Me refiero que deben haber muerto en los últimos 10 años, 20 años, y que efectivamente corresponden a un tipo de lutería, a diseños que son, digamos, de finales de 1700, principios de 1800. Entonces, el estudio de esos instrumentos también me llevó a, digamos, a modificar mis planos y mis ideas de viola gamba, integrarlo. Entonces, ambiciosamente o teóricamente, la viola da gamba que propongo yo es una viola da gamba netamente sudamericana, por así decirlo, ¿no? Proyectada con técnicas europeas, pero, o sea, un modelo que no existe en ninguna parte sino aquí, ¿no? Y basado en los modelos barrocos
1: Claro.
0: o preclásicos, digamos, que encontré en la selva. Entonces es una mezcla, es un sincretismo, ¿no? Es volver a mezclar, digamos, lo europeo con lo nuestro y sacar afuera esto. Bueno, y en este momento estoy terminando una viola aquí en Arequipa, que va a ser, yo creo que la primera más acabada, por así decirlo, porque hubieron otras que se completaron en la selva, pero que yo diría que son más a nivel experimental. Y ya el modelo cuajado así 100%, me atrevo a decir latinoamericano, sudaca, van a ser aquí en Arequipa en un par de semanas más.
1: Pero estos trabajos no los realizas por encargo, los realizas más bien como investigación para la interpretación de ti mismo.
0: O sea, parte así, pero la verdad es que sí me han encargado, ya me han encargado varias.
1: Ah,
0: Ya.
1: perfecto.
0: Ya, digamos, de hecho, esta que te estoy terminando ahora tiene su dueña.
1: Ah, perfecto, perfecto. Bien, oye, Nelson, continuemos escuchando lo que nos has preparado. Vamos a escuchar un tercer bloque, ¿cierto? Aquí también con esta tradición europea muy cargada con la viola da gamba, ¿cierto? Cuéntanos qué vamos a escuchar en este tercer bloque.
0: Claro, siempre del periplo boliviano calameño antofagastino. Aquí vamos a escuchar una fantasía a dúo de la fantasía número 7 de Telemann a dúo con la flauta de la maestra Alejandra Lopera y un alegro de la sonata de Carl Friedrich Abel en do mayor junto con el maestro Osvaldo Castro de Iquique y José Carlos al violonchelo de Calama. Justamente en estos conciertos que hicimos entre Tarija y Calama y Antofagasta.

0: Siempre con la participación de Nelson Contreras en Viola da Gamba, acompañado de otros destacados músicos peruanos y chilenos, ¿cierto? Hemos escuchado la Fantasía 7 de Telemann y también el Allegro de la Sonata de Carl Friedrich Abel. En este viajes, en estos trayectos que Nelson ha tenido recientemente entre Tarija, Bolivia, y el parte de Arequipa, y Antofagasta, Calama, etcétera, todo este territorio andino que Nelson conoce bastante bien en estos últimos años. Así es que, bueno, la última vez que nos vimos físicamente, Nelson, fue en el Festival de Chiquitos este año en abril. Tú has participado ya en varias ediciones de este festival.
1: Claro.
0: ¿Qué significa para ti estar en ese festival, estar en esa zona? ¿Qué ha significado en tu trayectoria como músico antiguo?
1: Claro, o sea, me cambió la vida. O sea, la primera vez que participé fue el año 2002 con Sictacma Musicum, en el reestreno de la ópera La Púrpura de la Rosa. En ese entonces yo fui como cantante. me tocó hacer el rol de Chato junto a la Nora Miranda, gran soprano. Y bueno, con ese elenco hicimos una gira por muchos lugares, de los cuales varios que visitamos ahora nosotros mismos, nosotros dos ahora que estuvimos en abril. Justamente fueron los mismos que, como te digo, a propósito de volver a las orígenes, ¿no? Volví, o sea, me tocó tocar justamente, hicimos un concierto justamente donde fue el lugar donde se reestrenó el primer concierto de, digamos, de la Púrpura de la Rosa en Bolivia. Nada, pues eso me cambió la vida, porque yo hasta ese entonces, hasta el 2002, era un músico que, de formación, entre comillas, netamente europea. Entonces, mis primeros contactos fueron en Argentina, en Buenos Aires y en Bariloche, en los cursos que organizaba Gabriel Garrido, con Juan de Araujo, qué sé yo, y algunas otras cosas. También yo había hecho, digamos, como buen estudiante, cuando estaba terminando la universidad, había hecho cosas de la antología de Samuel Claro, de Bolivia, de Perú, pero un poco muy intuitivamente, sin conocimiento, sin muy así a la buena nomás, o simplemente aplicando mis conocimientos que eran netamente europeos, por así decirlo. Y claro, llegar al Festival de Chiquitos y hacer la ópera La Púrpura de la Rosa, ahí sí empecé como recién a tomar con mano, como se dice, a tener conciencia de que aquí también hubo barroco, o sea, en Latinoamérica también hubo barroco, en Latinoamérica también hubo renacimiento, entonces nosotros también estamos conectados con esa tradición, todo ese tipo de cosas. Y ahí me lo empecé a tomar más en serio, ¿no? A la vuelta, mi segunda participación fue el 2018, si no me equivoco, sí, con el entrañable, junto al entrañable Juan Manuel Valdés, que descanse en paz, que con él tuve la posibilidad de volver a recorrer la zona oriente de Bolivia, esta vez con una misa, esta misa en sol mayor para... ya no me acuerdo, perdón, una de las transcripciones del padre Navrot. También con mucho éxito, esta vez obviamente como continuista en la viola da gamba, sin cantar, que me ayudó también a confirmar esto de la, digamos, este gusto por la música latinoamericana, ¿no? El barroco latinoamericano, renacimiento latinoamericano. Y después, fruto de este periplo boliviano, por las diferentes iglesias y qué sé yo, que me llevaron a compartir, digamos, a compartir por mucho tiempo con el musicólogo Eduardo Quintela, nace este proyecto, digamos, de su ensamble sincrético, que nos llevó a, ¿cómo se llama? A revisionar, por así decirlo, la música como se hace en Latinoamérica, seccionándola, o sea, también la música antigua, digamos, latinoamericana, separándola, tratando de separar también lo que es tradición, o sea, todo lo que son cantos milenarios que fueron a lo mejor cristianizados y ese tipo de cosas, pero son tradiciones que siguen absolutamente vivas, solamente se les cambió el texto, y lo que es el barroco latinoamericano o el renacimiento latinoamericano, que tiene que ver con todo lo que es más conocido, que son los compositores europeos que llegaron acá, que formaron a compositores aquí, que es la producción, digamos. Y fruto de ese trabajo se hicieron dos conciertos bien bonitos, el primero en Córdoba, en el Festival de Córdoba el año pasado, y el último en abril de este año, contigo, con Daniel Díaz, maestro de Perú y también maestro boliviano, pues, que era también un objetivo específico digamos, de llegar a tener un elenco que tuviera en consideración, digamos, a todo el virreinato del Perú, ¿no? No solamente un país o una república, sino que estén presentes las diferentes regiones, ¿no? Y
0: Claro.
1: las diferentes tradiciones. Y como ves, hicimos algunas cosas del Chiligugú, Moceten, estos cantos
0: De
1: de
0: Covendo
1: aquí de
0: también.
1: Perú, que no me acuerdo. Ah,
0: De
1: perdón.
0: Covendo.
1: Covendo, Martínez Compañón, los cantos canichanos. Y bueno, hicimos ese programa bastante interesante que tuviste, que hicimos tres programas, uno netamente de tradición indígena, con textos sacros, pero obviamente melodías milenarias, otro netamente virreinal, por así decirlo, con todos estos compositores del barroco latinoamericano. Y este otro programa que era mixto, que era un poco más así, una mezcla de ambos, ¿no? Yo diría que nos fue bastante bien. Nada, pues fue una experiencia bastante bonita. Claro, lamentablemente ahora está en pausa eso, porque el director se fue a estudiar su doctorado a Estados Unidos. Entonces, está en pausa ese proyecto, pero bueno, ya volveremos, yo creo, a hacer más cosas, ¿no?
0: Bueno, todo lo que hemos estado conversando, Nelson, da cuenta de tu gran conocimiento de la escena. Bueno, tú conoces perfectamente la escena chilena, el tiempo que has estado acá, ¿cierto? Pero también conoces la escena boliviana de la música antigua y actualmente estás conociendo la escena peruana de la música antigua, ¿cierto? Has impartido talleres, cursos, tanto de interpretación como de lutería en estos países, ¿cierto? Y has conocido también las escuelas de música, otros músicos, has tenido contactos con el ambiente ahí musical, todo este ecosistema, ¿cierto? Maestros, estudiantes, músicos, programadores, etcétera, etcétera. Ya estás un poco ya imbuido dentro de la sociedad musical, de la música antigua boliviana y peruana en algún sentido, ¿cierto? ¿Cómo evalúas tú la recepción del público? ¿Hay público para la música antigua en la zona en la cual tú te estás moviendo? ¿El interés por los músicos en aprender estos repertorios o estos instrumentos? ¿Cómo analizas tú ahí este panorama en el norte de Chile? Bueno, sabemos noticias de Tatiana Espinosa y la Fundación Villanueva hasta La Serena. Hay al norte un poquito más allá, ¿cierto? En Antofagasta están estas agrupaciones,
1: Pachacuti
0: Pachacut,
1: y
0: ¿cierto?
1: Chapnati.
0: Y también los Carmina Indos, está también Osvaldo Castro, Niquique. Bueno, pero ¿cómo analizas tú este panorama en torno a la llamada música antigua?
1: Claro, hay dos, ¿cómo se dice? Venas, por así decirlo, bastante interesantes. La primera es la más interesante para mí, por lo menos, es la tradicional. O sea, existen en diferentes lugares, sobre todo los pueblos más remotos, o de la selva, o del altiplano, peruano, chileno, músicos de tradición que siguen haciendo música, la música que siempre han hecho, ¿no? Y que son, obviamente, corresponden a músicas que quizás se hacen desde hace 300 años, 200 años, 500 años, etcétera, ¿no? Entonces, es muy interesante. Por ejemplo, para mí lo más cercano en este sentido fue justamente en Guarayos, en la selva, porque aprovechando de hacer este taller de lutería, me tocó participar de la fiesta del pueblo, ¿no? Ellos celebran la ascensión de Jesús. Entonces, me tocó celebrar esa fiesta participando en la misa de las 7 de la mañana, la misa de las 9 de la mañana, la bendición de algún santito, ir a la casa de alguien a bendecir algo, hacer estas romerías eternas con las imágenes, tocando todos estos temas, todas estas melodías, algunas que no son tan antiguas, pero otras que sí son muy antiguas, con mi quintón, ¿no? Ellos tienen una tradición de violines, mucho. Entonces, con un bombo, una caja y 50.000 violines van haciendo la procesión. Me tocó ir a buscar a los caciques para que o sea, se hace la procesión incluso para ir a buscar a los caciques para que se vayan a reunir a la iglesia porque tienen la reunión de los caciques, qué sé yo, todo ese tipo de cosas. Bien interesante.
0: Nelson, cuéntanos qué es lo que es un quintón.
1: Ah, un quintón es una viola de gamba, pero pequeñita, ¿no? Como casi un poco más grande que un violín, un poco más chica que una viola, que es muy fácil de colgar, entonces puedes ir en procesión tocando, ¿no? Y claro, entonces puedes ir tocando y al mismo tiempo, ¿no? Entonces eso me permitió participar directamente de estas fiestas como músico y obviamente tomar contacto con estos viejos que ya tienen 70, 80 años, que tocan estas músicas tradicionales. Y también sus alumnos nuevos, que a lo mejor tienen 30, 40 años, y que son ellos mismos los que, por ejemplo, dirigen la orquesta del pueblo, que se arma en las parroquias, y que siguen tocando sus mismas músicas desde hace 100, 200, 300, 400 años, ¿no? Entonces, esa es una vena, que obviamente es muy rica en Bolivia, es medianamente rica en Perú, y muy pobre en Chile, pero existe, digamos, ¿no? Lamentablemente. Y la otra vena es la de los movimientos, las asociaciones culturales que están haciendo, que se están moviendo. Bueno, asociaciones culturales y también privados que tienen interés. Son las dos grandes venas que existe, eso existe sea en Bolivia, Perú, que en Chile, ¿no? En el caso chileno está, por ejemplo, el interés particular de Fernando Castro, que reúne cantantes e instrumentistas en torno a él, a pesar de que, como te digo, ahí también hay una cosa de tradición, porque efectivamente los maestros de Osvaldo son exactamente los mismos míos que tuve en Iquique, ¿no? Y son profesores, maestros, vieja escuela, o sea, estamos hablando, los que eran profesores normalistas, o sea, gente de práctica, ¿no? No de teoría, sino que, pero yo me acuerdo la Lidia Caro, que era fue mi primera maestra de canto, entre comillas, yo era un niño soprano en su coro y ella acompañaba tocando el piano. Y ella jamás pisó un conservatorio, o sea, también aprendió de otros maestros, qué sé yo. Osvaldo Castro tiene exactamente los mismos maestros que tuve yo. Y es increíble cómo también hay ciertas cosas que siguen siendo tradicionales, ¿no? Ya tenemos, como por así decirlo, identificado a un grupo de músicos en Iquique, que yo los llamo de la vieja escuela, ¿no? Porque ahora hay más escuelas, la escuela original, por ejemplo, que es la Escuela Artística Violeta Parra de Iquique, que es donde estudié yo. Ahora está más moderno, por así decirlo, está más organizado, más pedagógico, más técnico. pero se perdió la tradición, por así decirlo, ¿no? Entonces están saliendo dos tipos de músicos, músicos que son quizá un poco más técnicos, más acabados, pero que son insípidos.
0: Claro,
1: Y
0: son los
1: están
0: griegos,
1: y
0: son los
1: están los
0: griegos.
1: otros, claro, y están los ¿cómo se llama? Los viejos, la vieja escuela, digamos, que son muy sabrosos, pero claro, a lo mejor técnicamente no son tan pulidos, por así decirlo.
0: Claro.
1: Y eso mismo está sucediendo en Antofagasta, en esta asociación que te nombré, Pachacuti, con este nombre, con este grupo Carmina Indos. Y están haciendo también en Calama, en esta asociación que se llama CAPNATI, donde están prácticamente creando la primera escuela de música de Calama, prácticamente. Ten en consideración que la reflexión que hacíamos con ellos ahora cuando estábamos tocando allá era justamente el hecho de que para mí era importante no solamente el hecho de volver a mi tierra, yo nací en Chuquicamata, a hacer música con mi gente, con mi pueblo, sino que lo importante para mí era crear una instancia para que no tengan que hacer lo que tuve que hacer yo, o sea, irme de mi pueblo para poder aprender música, ¿no? O
0: Claro.
1: sea, porque lamentablemente nunca ha habido una escuela de música en Calama. Entonces, o sea, han habido intentos, hay gente, hay músicos, hay montones, músicos talentosos, hay montones, pero por ese motivo se van. O por la plata, o por simplemente el interés de seguir estudiando, ¿no? Tienen que irse, porque no hay nada ahí. Entonces dentro de los objetivos que hay, no solamente de crear un circuito de música antigua, o sea, que digamos que cree digamos, un circuito de concierto, un festival de música antigua, en el norte, una cosa así, escuelas, ¿no? Crear escuelas no solamente de música normal, por así decirlo, docta, sino que también de música antigua, ¿no? Pero que me gustaría que formar eso. O contribuir en realidad, porque yo no lo estoy formando, yo soy solo parte, un marinero más del buque, ¿no? Contribuir con el hecho de poner énfasis en la tradición, o sea, de que haya una tradición que se transmita, que se siga transmitiendo, que se pase la bola, ¿no? No que sea solo una cosa abstracta, técnica, digamos, de enseñanza de música, ¿no? Entonces, están esas dos cosas que son interesantes, que yo creo. Esos son los dos tipos de músicos que yo he visto, por así decirlo, en la música antigua.
0: Hay una tierra
1: Es muy
0: fértil.
1: efervescente. O sea.
0: Hay una tierra fértil aún
1: Sí.
0: por conquistar, ¿cierto? Así que y en eso estás trabajando y siendo aporte.
1: Claro, desde el punto de vista de la tradición, hay un público ya fijo que lleva 300, 400, 500 años de tradición escuchando la misma. Escuchando y cultivando esta música. Y por otro lado, existe un hambre, o sea, he visto en diferentes lugares gente que quiere aprender, que disfruta esta música, que hay público y ese tipo de cosas, y con gente que quiere aprender, ¿no? Que siente esta necesidad, ¿no? De meterse en este mundo. Entonces, según yo, el balance es positivo. No van a ser millones de alumnos, seguramente. Bueno, la música antigua se caracteriza incluso en Europa por ser bastante de nicho pequeño, ¿no? O sea,
0: Claro.
1: yo he hecho conciertos con público 5 o 10 personas y éxito total, así, digamos, en el sentido
0: Claro.
1: de que 10 personas y nunca habían venido tantas personas a escuchar un concierto de música antigua, una cosa así. O sea, es así, el nicho es pequeño, pero hay que hacerlo crecer.
0: Así es. Bueno, a propósito de la tradición, nuestro último bloque de audiciones que has preparado para el día de hoy, Nelson, precisamente tiene que ver con esto, con la tradición, ¿cierto? Y un poco los repertorios que se escuchaban o se pudieron haber escuchado y que quedaron registrados en partituras, que quedaron aquí, ¿cierto? Para nuestros días, ¿cierto? Este último bloque cuenta mucho esto de estos tiempos coloniales o de la colonia en América y tiene mucho que ver con ello,
1: Claro.
0: con esto. Cuéntanos un poco qué vamos a escuchar allá al cierre del programa.
1: Claro, justamente esto, todo lo que vamos a escuchar ahora es parte del periplo boliviano prácticamente, ¿no? O argentino-boliviano, en el sentido que es parte de lo que se hizo en el concierto que se hizo en Córdoba y en Chiquitos ahora en abril, en Córdoba en junio del año pasado y en Chiquitos en abril de este año. Entonces, vamos a escuchar. Primero vamos a escuchar Quiñe Dios del cancionero Chiligugú, una versión que quiere rescatar la sonoridad araucana, utilizando obviamente nuestros medios, que obviamente lo más araucano que teníamos era un trompe que gracias a Dios me lo trajiste tú y te lo agradeceré mucho siempre. Y lo demás obviamente fue mimar un poco con nuestro instrumento, la pifirca, la trutruca, digamos, pero obviamente utilizando de base el trabajo del padre Havestad en esa zona. Entonces, primero hacemos, ¿cómo se dice? Quiñe Dios el cancionero Chilidungún, del padre Havestad, como se llama, en una versión a media étnica, media antigua, qué sé yo, ¿no? Con las voces de cantantes bolivianas, como Abril, que es una chica muy talentosa. Después están digamos, las obras de de Covendo, perdón, antes vamos a escuchar también las Santa Curuzú, la canción tradicional de la zona de Guarayos, en una versión, digamos, tocada con mi quintón, grabada ahí mismo, en Guarayos mismo. También después vamos a escuchar la sonata para el lunes del Archivo Musical de Covendo. Con las flautas de. Esta es, si no me equivoco, esta es la versión de Córdoba, donde la flauta está solamente la Alejandra Lopera. Y después está la sonata para jueves, del mismo archivo musical de Covendo, con las flautas de dos grandes maestros, como son Alejandra Lopera y Enrique Vasconcelos. No sé si los conoces tú. Y eso fue en Chiquitos, esa es, creo que es la versión de Buenavista, si no me equivoco, la que hicimos ahí. Eso es parte del periplo, digamos, selvático barroco latinoamericano.
0: Bueno, vamos con ello entonces al cierre de Al Modo Antiguo.

0: Se han escuchado una selección de piezas del barroco latinoamericano, del barroco colonial, selvático le pone ahora nuestro invitado de hoy, Nelson Contreras, ¿cierto? Este repertorio que esos son registros de distintos lugares donde Nelson ha tenido una destacada participación, en Córdoba, en Chiquitos, ¿cierto? Bueno, estamos llegando al final de nuestro programa. Hemos tenido hoy una interesante conversación, conociendo los caminos por los cuales ha estado transitando nuestro amigo Nelson Contreras Escudero, ¿cierto? Nos conocemos hace bastante tiempo, así del año 2000 aproximadamente, así que ya
1: No,
0: son
1: antes, antes.
0: casi, o antes, ¿sí? Ya son bastantes años en el cual hemos hecho música, hemos conversado, discutido. Hemos arreglado el mundo de la música antigua, así es que gracias Nelson por darte este tiempo de conversar con nosotros. Estás allá en Arequipa actualmente. Prontamente te tendremos en Chile, cruzarás la frontera, vendrás a Santiago. Cuéntanos cuáles son
1: Sí,
0: tus próximos viajes.
1: claro, o sea, nada, pues, o sea, el próximo paso es agrandar o sea, como les dije antes, en uno de los bloques, hablé el programa que se llama La Compañía Virtuosa, que son estos conciertos dobles para dos flautas, para dos viola-gamba y flauta, etcétera, etcétera, de Telemann, sobre todo. Con orquesta, ¿no? Entonces, este mismo proyecto ahora se vuelve a hacer en Antofagasta el 30 de octubre y estamos planificando volver a hacerlo también, llevarlo a Santiago. Ojalá también Valparaíso, pero seguramente en diciembre vamos a estar haciéndolo en Santiago. Todavía no está todo en proceso, pero. Y en enero en Arica. Estaríamos haciendo este mismo, que es una cosa interesante, ¿eh? O sea, para tener un poco en cuenta lo que escucharon. Lo hemos hecho generalmente con orquestas amatoriales, o sea, hemos ido a tocar con, por ejemplo, en el caso de Tarija, hay una orquesta filarmónica que es de niños, o sea, estamos hablando el más chico tenía 7, 8 años, el violonchelista. Y claro, había el adulto era el director, que tenía 35, 40 años, pero también muchos jóvenes entre 18, 20, que por primera vez estaban haciendo música antigua. Lo mismo en Calama, lo mismo en Antofagasta, la única diferencia es que en Antofagasta se sumaron exalumnos míos que ya tienen un cierto bagaje, digamos, de tocando ya llevan un poco de tiempo, pero que al mismo tiempo es gente que no se dedica 100% a la música antigua, sino que tienen su actividad, su trabajo y paralelamente hacen esto, o sea, y es un trabajo muy interesante también, porque, sea, llevamos la música más allá del conservatorio, más allá de la escuela de música, o sea, estamos trabajando a nivel. Un poco como era en el barroco, ¿no? O sea, nadie era un, o sea, eran muy pocos los músicos profesionales y el resto era gente que durante el día realizaba sus actividades y en las fiestas se hacía parte de su tradición con los cantos o tocando los instrumentos que correspondían, ¿no?
0: Claro, bueno,
1: A
0: y
1: los tiempos.
0: se activa el circuito local porque ustedes, ¿cierto? Con la
1: Exacto.
0: maestra Lopera llegan a estos lugares y trabajan con los músicos locales. No anda un gran
1: Exacto.
0: elenco viajando, sino que son
1: No,
0: dos
1: no, no.
0: músicos
1: Somos
0: que,
1: nosotros dos nomás
0: claro.
1: activando y haciendo ensayos intensísimos, clases intensísimas, 2 o 3 días. Y que según yo el fruto es bastante positivo. O sea, hay que seguir haciéndolo.
0: Sí, claro, por supuesto. Nelson, muchas, muchas, muchas gracias.

0: que gracias
1: De
0: por
1: su
0: llevar,
1: nombre.
0: ahí la bandera de patria en este mes de la patria, ¿cierto? Llevar ahí a Chile siempre ahí en el corazón y también compartiendo con los hermanos latinoamericanos, así que y estos hermanos de estos países. Así que muchas gracias por estar con nosotros y bueno, cuente siempre con Al Modo Antiguo y con música antigua en Chile para difundir sus proyectos.
1: Muchas gracias, Enrique, y nada, pues nos veremos luego, yo creo, a más tardar en diciembre voy a andar por allá en Santiago, Valparaíso, qué sé yo. Espero, espero. Y nos veremos. Muchas gracias por todo.
0: Muy bien, buenas noches, que estés bien.
1: Buenas noches.

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0: La hora exacta en San Joaquín.
1: Es la 1:00 a.m. 1 minuto.
0: La temperatura del momento.
2: 16 grados.
3: Humedad 52%.

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0: 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La hora exacta en San Joaquín.
1: Es la 1:04 a.m.
0: La temperatura del momento.
2: 16 grados.
3: Humedad 52%.

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No nombro al ganapán corto de vocación, que va quemando el tiempo con la lumbre del niño, que va buscando en él la razón y la vida. Cómo quisiera llevarlo de la mano y al salir de la escuela caminar tantas vidas y apoyado los dos, darle frente a la lucha de su sueldo mezquino. Mejor digo jornal, porque mi profesor es forjador de vidas y hacedor de destinos. Hoy nombro mi maestro, aquel pequeño Dios que compartía todo, el duro ventarrón de los inviernos y las tardes de flores, y en esa sala clara de sonrisas, las ilusiones tristes que llevan los alumnos, porque entre los pupitres había solo una vida grande de anhelos y tristezas. Era la vida del universo entero. No quiero que todos los alumnos le hagan una gran ronda con canciones de cuna. Pido hacerle una hoguera para entibiar el frío de su vida y entonar un himno que toque a rebeldía. Ir con el de la mano, arrollando la vida en carrera loca por las avenidas. Antes de llegar a mí, fue maestro rural en un fundo cualquiera. Allá sembró sus letras y sus números en el campo sin luz del niño boyerizo, jornalero menor de la vida. Al vencer su jornada rural, al tranco de un caballo, se alejó de su escuela. Venía arriando paisajes y recuerdos como rastro de él atrás. Una carreta lenta venía dando tumbos, machacando sus libros. Y al recordar los rostros de los niños madurados de oveja y de relinchos que dejaba allá arriba, le dolía el paisaje, le dolía la vida, le dolían los libros. Adaptado en el pueblo, seguro sintió en nuestras miradas los rostros campesinos. Única riqueza viva que traía prendida. Y una tarde de invierno, y estoy cierto, enmudeció con el solo recuerdo de sus clases del cerro. Recordó al Belarmino que vivía tan lejos. Recordó al Jaramillo con su tartamudeo. Mas no regresó por verlos, que en las salas de clases de los campos y pueblos siempre habrá Belarminos para nuestros maestros. Con su solo recuerdo, será cosa de niño, me entra la ternura y me gana el silencio. Lo recuerdo ceñudo, alegre, taciturno.

0: algunas cosas. El libro bajo el brazo, su salario mezquino, igual que aquella vez cuando le conocí. Desde mi banco azul de niño y esperanza, hoy tiene su mirar lejano, negro de pizarrones, tranquila la sonrisa, de tanto ver pequeños, se empezó a sentir niño. Me fui una tarde como todas las tardes, me enredaron los vientos y el camino, y desde acá, lejano, por edades que me fueron cayendo, mi copla es un saludo pleno de reconocimiento. Hoy nombro mi maestro, don Alfredo Rosales Alarcón.
1: 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La hora exacta en San Joaquín.
2: Son las 2 de la mañana, 6 minutos.
1: La temperatura del momento,
3: 17 grados.
4: Humedad, 49%.

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1: Un poema que se llama Miedo, de Gabriela Mistral, que Kiki rebautizó como Mi Niña Golondrina.

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0: La hora exacta en San Joaquín.
1: Son las 3 de la mañana, un minuto.
0: La temperatura del momento.
2: 16 grados.
3: Humedad 49%.

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0: 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La hora exacta en San Joaquín.
1: Son las 4 de la mañana.

0: las 5 de la mañana, 2 minutos.
1: La temperatura del momento,
2: 15 grados.
3: Humedad 52%.

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0: La hora exacta en San Joaquín.
1: Son las 6 de la mañana, un minuto.
0: La temperatura del momento.
2: 16 grados.
3: Humedad 50%.

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0: La hora exacta en San Joaquín.
1: Son las 7 de la mañana.
0: La temperatura del momento.
2: 11 grados.
3: Humedad 61%.

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1: Que la mina es la mujer, dice el refrán popular. El minero es el marido, la guaguita el mineral, pues.
2: En la mina soy el minero.

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1: Claro, pues si así tiene que ser la cuestión. Y a mí me gusta cuando dicen verso. Claro, pues.
2: A ver, que digan un verso los guajos enamorados. Ya, te tocó a vos primero, a ver.
3: Siempre fuiste mi esperanza en mi vida de andariego. Y si antes fuiste mi estrella, hoy eres mi lucero.
2: Bien, muy bien,
4: así se habla.
2: Ojalá nunca en la vida hubiera logrado verte, por no tener una suerte tan triste y tan abatida. Ojalá que en la partida el recio golpe me dé, y sea la suerte que siga de tu amor la huella. Sabes que yo ingrata bella, en de que te vi, te amé.
3: ¡Ay, viene una chiquilla, compadre!
2: Sí, hay una chiquilla, tírale un piropo, no tan de aulazo. A ver.
3: Adiós, primera flor de primavera.
5: Adiós, último melón del invierno.
2: ¡Oh! ¿Qué te dijeron?
3: Ah, dísele un piropo.
2: Yo le voy a decir un piropo. ¿Quién fuera clavel pil clavado en el ojal de la señorita?
5: ¿Y quién fuera jabón gringo para lavarte el cogote?
2: ¡Oh! Y la echamos con la hueca Altamirano al tiro nomás.

0: gustan tanto las niñas. Este es muy buenazo, está bueno. Va, ya pararon la pareja, ya, mira.
1: Ya, nadie a bailar ya.
0: Bailar.

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Pero cuando el agua brota pura y cristalina de la madre tierra, más me gusta el vino. Me gusta el vino porque el vino es tinto y porque sale chorreando de lúa, porque tiene sabor a campo lindo y a la negra buena moza que me gusta. Me gusta el vino porque el vino es bueno, porque lo saca el trabajo de la tierra, porque emborracha cuando uno está sereno y porque alegra cuando uno tiene pena. Me gusta el vino porque chicotea cuando uno anda del hacho por ahí y no se anima, cuando canta en la rodaja de una espuela o dibuja en pintitas la enagua de una china. Me gusta el vino por eso, porque es vino y porque está en el aro de la cueca, porque está en el descanso del camino y en la mesa querida de mi vieja. Me gusta el vino porque me hizo llorar no sé por dónde cuando salí a tomar una vez por ahí con los amigos y traté, me acuerdo, de mostrar que ya era un hombre cuando no se me secaba ni el ombligo. 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Me gusta el vino porque no fue vicio, más bien fue una lección bien aprendida. La vida nos exige sacrificio

guitarra, porque puedo cantar con sentimiento de las cosas y la gente de mi patria. Me gusta el vino al lado del asado, de las papas cocidas, la ensalada, al lado del ají, del pebre cuchareado, ese tan rico que hacía mi mamá. Me gusta el vino el sábado en la tarde, y me gusta con harina el domingo en la mañana. Y para que no me deje feo mi compadre,

0: consejo en serio ahora para el que quiera. Hay que medirse para tomar sin propasarse, poñón. Yo, por ejemplo, de la guata hasta la pera, hago 6 litros y cuarto, sin envase. Y eso sería todo.
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1: ¿Y a quién se le ocurrió poner este disco cuando aquí hay pura cueca chilena?
2: Eso es lo bueno para aturdido, porque a mí me gusta bailar y tomar. ¿Y vos por qué no tomáis?
1: Ah, ¿por qué dejé de tomar es lo que me han preguntado? Y la respuesta que he dado es porque me hacía mal.
3: Está bien.
2: El licor es cosa buena para el hombre en esta vida. A muchos les da alegría y a mí me quita las penas. Si hay una fiestoca buena, el trago es el preferido. Además que quita el frío, dan deseos de bailar y dan ganas de pelear con cualquier entremetido.
1: El otro que le contesta. ¿Vos te creís muy ladino cuando te mandáis un taco? Y pa' muchos guasamaco es la perdición el vino. Por eso, tonto cretino, te lo digo y te repito, que el trago es pa' los tontitos, como ojete pechera, que te llenáis la cochera con ese licor maldito.
2: ¿Te encontráis arrepentido, borracho de siete suelas? Acuérdate por tu abuela que era un empedernido. Ahora andáis entumido diciendo soy caballero. Tomáis hasta vinagre y papiol fuiste bolsero.
1: Si alguna vez me curé, no lo niego, soy sincero, pero nunca fui bolsero porque el trago lo pagué. No como vos, limosnero, que por trago la cantáis y al ratito te curáis, lo mismo que mosque en leche, si parecís caeche, cae que te embriagáis.
2: Cantemos la cueca mejor, compadre.
1: Ya. Que ponga atención la gallá y que se raje el piano con la primera pata porque dejé de tomar.

0: mí.
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2: La dueña de la chingana era un india acá de zona, fea, retaca y gordona, que la llamaban la rana.
3: Cuidado, compadre, que es la Bertita, la dueña de la pensión.
2: La voy a llamar al tiro para acá. Oiga, Bertita.
4: ¿Qué quiere Marcialito?
2: ¿Por qué no me acompaña a bailar una cueca, por favor?
4: Ya está, pero a mí me gusta bailar de pata en quincha.
2: Ya está entonces, que se raje la orquesta nomás.

0: La hora exacta en San Joaquín.
1: Son las 8 de la mañana, un minuto.
0: La temperatura del momento.
2: 16 grados.
3: Humedad 47%.

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Y hasta aquí llegamos con los recuerdos de la vieja vitrola. 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

0: La hora exacta en San Joaquín.
1: Son las 9 de la mañana, un minuto.
0: La temperatura del momento.
2: 16 grados.
3: Humedad 42%.

0: La hora exacta en San Joaquín.
1: Son las 10 de la mañana, 19 minutos.
0: La temperatura del momento,
2: 18 grados.
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0: Muy buenos días, estimadas amigas y amigos de la Radio San Joaquín. ¿Cómo están? Un gusto saludarles. Bueno, ustedes saben que hoy es el gran día de nuestro encuentro con la audiencia. Lo único que les voy a decir es que se apuren porque la Loreto se está comiendo todo el queque. No se pudo aguantar. Ya, pues, Lore, deja algo para gente.
1: No es chiste. Apúrense.
0: Uy, la embarró. Qué vergüenza.
1: Qué vergüenza. Oye, ya. Muy buenos días, queridos amigos y amigas.
0: Se puso colorada.
1: Miren, y yo, poco colorada que me pongo. Rosa colorada.
0: Oye, qué bonito día.
1: Ay, me pone música de fondo chilena. Estamos a 15 de septiembre.
0: Hoy día
1: nos faltan
0: solamente
1: 3 días para el 18.
0: Vamos a escuchar rock, AC/DC, Metallica, los Guns N' Roses, Bon Jovi. ¿Qué más? ¿Qué más te gusta? Los Rolling Stones.
1: O sea, me gusta mucho esa música,
0: ¿sí?
1: Pero el
0: ¿te
1: día
0: gusta,
1: de
0: a
1: hoy...
0: ¿A ti te gusta el rock satánico?
1: Me gusta...
0: El...
1: Sí, no. ¿Sí? Jaime, mentira.
0: Lo que pero queremos... reconoce, Lore.
1: Ay,
0: reconoce.
1: Jaime, ¿qué les pasa? Oigan, queridos amigos y amigas, esperamos que hayan... ¡Eso, me gusta! Oye, me entra como el demonio.
0: Me gusta hacer programa el día martes 15, porque estoy muy contento y casi me hago un esguince.
1: ¡Ja! No te caigáis, Jaime, de nuevo. Al Jaime lo vamos a tener amarrado porque no se sube al techo. Le vamos a subirse al techo, Jaime.
0: Tengo vocación felina.
1: Tiene vocación felina, exactamente. Chile tiene. Que me quedó bonita esta canción. Eso soy yo. Escúchenla. Ojalá
0: la, la María José Quintanilla cuando tenía como 8 años.
1: Como 8 años, bien, María José Quintanilla. Vamos a Viña, María José Quintanilla. Queridos amigos y amigas, 18 grados en la temperatura. Si ayer hizo calor, hoy día también. 26 grados ayer. Usted decía, oye, se empezó a sacar todo. Hoy día también. Sí, con camisita, polera, short. Oye, vi una chica con short.
0: Oye, sí.
1: Y yo dije, oye, qué atrevida. Qué atrevida, amiga.
0: Nosotros acá no usamos short.
1: No.
0: En esta radio no se usan short. Todo el verano con short acá.
1: Oye, no, pero es que cambia rápido, por eso digo.
0: Sí, igual el tiempo nos puede hacer alguna desconocida, sí. Pero aparentemente dicen que va a hacer mucho calor, hoy día van a ser 26, 27 grados, por ahí vamos a andar, Lore.
1: Sí,
0: así que eso.
1: Va a estar muy agradable, así que aprovechen, comprar volantines, salir a andar en bicicleta, agarre el monopatín.
0: Sí, oye, para los amigos y amigas que están convocados durante esta jornada, bueno, la mayoría han venido, por si hay alguno que anda medio perdido. La radio queda acá en el Centro Comunitario Casa de la Juventud, le pusieron ese nombre en honor a nosotros, de la juventud.
1: Al espíritu, por lo
0: y,
1: menos.
0: Y Pintor Murillo 5369, entre Yicu y Departa, paralelo, sí, a Venoso Gossoli.
1: Los estamos esperando aquí con los brazos
0: todos
1: abiertos,
0: los caminos
1: micrófonos abiertos también para todos ustedes, para que vengan, lo pasemos bien, disfrutemos. Recuerden traer su pañuelo.
0: ¿Están resfriados?
1: Sí, estamos todos resfriados. Oye, yo
0: pañuelo desechable.
1: Tengo alergia.
0: ¿A qué le tiene alergia?
1: Al agua. No,
0: ¿aparte?
1: No, no sé a qué le tengo alergia, pero como que me congestioné y yo no
0: Mira,
1: estoy
0: alergia,
1: resfriada.
0: Uno le puede tener alergia, por ejemplo, al polen.
1: Al polen.
0: Al pasto.
1: Al pasto.
0: Al pelo de perro, de gato o de conejo. También le puedes tener al polvo.
1: Tengo dos perras. ¿Cómo le voy a tener alergia a mis perras hermosas?
0: Vas a tener que usar un antialérgico.
1: Voy a tener...
0: Un antihistamínico.
1: Oye, ¿sabes que el otro día vi un programa? En la tele estaba la Tonka Tomisic. Y estaba así como bien... Con harto escote, bien despechugadita. Y era de noche. Y ella empezó así el programa. Empezó así, hola, muy buenas noches, estamos acá y empezó súper bien y a medida que iba el programa se empezó a congestionar y después terminó, muy buenas noches, vino súper congestionada, yo creo que esa grabación duró mucho,
0: ya.
1: Donde se...
0: Claro.
1: Se enfrió, claro.
0: Mejor se le quitó el efecto del antihistamínico. Oye, Lore, claro. Sabes que yo quería ir a la fonda del Parque O'Higgins,
1: ¿y?
0: Pero están súper caras.
1: ¿Cuánto vale una entrada?
0: No estoy hablando de la entrada. Por ejemplo,
1: cosas que venden para comer.
0: Claro.
1: Ay,
0: una de estas, ¿cómo se llaman de estas que van en un fiorrito?
1: Anticucho.
0: 16 lucas, Lore.
1: No, ¿y qué?
0: 400
1: qué,
0: gramos.
1: ¿Y qué? ¿Qué es carne de guayú?
0: No sé, pero 16 lucas. Una empanada no, no va con, a bajar mira, de las 5 lucas.
1: Con 16 lucas yo pago el agua, así que no.
0: No, con 16 lucas me compro una docena de empanadas.
1: ¿Viste? ¿Cuánto valen las empanadas acá?
0: No, es un decir.
1: Ah, ya. No, están, oye, igual... sí, sí están a 2.500, 2.400 pesos no, las empanadas.
0: No, como 3 lucas, Lore.
1: Y hay que tener cuidado porque no hay que hacer el kilo de cebolla nomás, ¿cierto? Por eso sí, hay que tener, ojo, buenas recomendaciones hay que hacer con respecto a las empanadas. Amigos y amigas, hoy música chilena para que nos comenten. Nos llamen a través del WhatsApp más 569-8265-1535. Vamos a estar acompañados. Nos encanta eso, estar acompañados. Y qué mejor que con nuestros amigos y amigas auditoras.
0: Me siento algo. ¿Qué es eso? ¿Están cortando el pasto?
1: Sí, ah. Como cortando. Jaime, que es como chento. Si lo escuchamos solo nosotros, no, la audiencia no lo escucha. No
0: si
1: se, lo,
0: se escucha, no, si los micrófonos no logra son super
1: filtrar,
0: sensibles.
1: No logra filtrar, Jaime.
0: Mira, aquí la única persona que no tiene filtro eres tú.
1: Ya, no me moleste, Jaime. Hoy día, mira, voy a ser muy buena. Oiga, lo estamos.
0: Me va a costar, dice la Lore. Lo, sí, voy a hacer.
1: Lo estamos esperando dulces, dulces, ¿cierto, Jaime?
0: Efectivamente.
1: Sí, muy dulce.
0: Con un abrazo de manjar.
1: Un abrazo de manjar, un
0: con
1: besito.
0: Un beso de mermelada.
1: Eso mismo te iba a decir yo, me sacaste, mira, estamos conectados. Oigan, queridos amigos y amigas, hoy día vamos a estar, no vamos a entregar malas noticias, por lo tanto no vamos a entregar titulares. ¿Cierto, Jaime? No, pues no demos malas noticias, Lore, es una semana y que hay que...
0: Es que hay que ver los títulos, no. ¿Cómo? Si la gente tiene que informarse.
1: Mira, ni siquiera voy a abrir la página.
0: Mira.
1: A mí sí me gustaría saber qué pasó, por ejemplo, en el año 1762, Jaime. Un día como hoy.
0: Muchas cosas.
1: ¿Muchas cosas crees tú?
0: Sí, caleta.
1: Muchas caleta. Cosas. Oiga, cuéntenos cómo amaneció, cómo se siente.
0: Mira, DL-701, la historia que falta que contar. Decreto Ley 701. Esa la vamos a revisar.
1: No, qué fomeda. Oiga, lo que sí vamos a revisar son las noticias locales, porque aquí en San Joaquín están pasando puras cosas buenas, Jaime. Estamos contentos por eso, ¿cierto?
0: Por supuesto, viene el cuecazo...
1: Territorial.
0: Territorial. Mañana en la Plaza del Pinal Central y Castelar Norte, desde las 18 horas, este 16 de septiembre, le toca al territorio número 3... Zapatero en la Fonda.
1: El 16, Jaime.
0: 16, territorio 3. Eso sí. Dije yo, Lore, no dije
1: otra
0: cosa.
1: Ah, es que el 15 puede ser el más próximo, po.
0: Ah, pero es que yo estoy viendo el 16. Pero Lore, yo parto así. Déjame ser. No me reprimas.
1: Es que con Foundation a la Gentation, ¿cachai, John? Mira, 15 de septiembre, 18 horas, Plaza Juan Planas, territorio 6, el día de hoy. Y mañana...
0: Mañana, sí, en la Plaza del Pinar Castelar. Y Castelar Norte y Central, ¿eh? Desde las 6 de la tarde ahí para zapatear en la fonda.
1: Música,
0: o en la otra fonda.
1: Sí, vaya a zapatear a toda la fonda. No se ponga límite, ¿cierto, Jaime? Eso. Vaya nomás.
0: En Fiestas Patrias todo se puede.
1: Todo se puede. Música, campeonato, premios, emprendedores y mucho más. Oiga, yo vi a alguien, un, bueno, radialista también y auditor que está de jurado, Jaime.
0: ¿De jurado?
1: ¿De jurado?
0: Ah, ¿de jurado?
1: Sí, está de jurado. Ah, sí. Está de jurado. Y nuestro amigo don Fernando Saavedra, que le vamos a estar preguntando cómo ha sido ahí el talento cuequero de nuestros amigos y amigas que se han motivado a este campeonato.
0: Sí, oye Loreto, vamos a partir con la música y vamos a recordar a una folclorista que yo creo que injustamente su nombre no está muy presente, no sé por qué razón, pero hizo una contribución tremenda al folclore chileno, también a las danzas tradicionales de nuestro país. Uh-huh. Me refiero a que un día como hoy, hace 108 años atrás, nació Margot Loyola Palacios. Ella hoy día está de cumpleaños, estaría apagando 108 velitas, y por supuesto que la queremos recordar, rendir tributo, porque es un personaje importante en la música chilena.
1: Sin duda.
0: Tuvo el conjunto Palomar también, así que gran artista, y la escuchamos con su canción que se llama así, La Guitarra.

0: Margot Loyola Palacios en un registro discográfico del año 1956, recordándola en el día de su natalicio. Loreto estaba ahí muy contenta haciendo esta danza tradicional de nuestro país. ¿Que era un para bien o un para mal?
1: No lo sé. No, pues solo para bien.
0: Era un repicado.
1: No, no era un repicado.
0: Ah, es que yo no le pego al folclore por Lore. ¿Cómo? El folclore me pega a mí.
1: El folclore te pega a ti.
0: Sí.
1: Oye, queridos amigos, ya entonces ya le dimos las coordenadas porque me dicen, pero es que no alcancé a anotar. Démosle entonces nuevamente, Jaime, la dirección del cuecazo territorial. Música, cueca, actividades para disfrutar las fiestas patrias. ¿Qué mejor que en comunidad con los vecinos, vecinas, familia, con todos los que usted quiera compartir?
0: Ya. Dalo nomás, porque yo ya di vuelta la página, Lore. Estoy en otra ya.
1: Ahora ya. 15 de septiembre, 18 horas, Plaza Juan Planas, territorio 6, el día de hoy. Es cerquita, pues, Juan Planas. Sí.
0: Ahí nomás.
1: Y el 16 de septiembre, mañana, a las 18 horas, Plaza El Pinar, territorio 3. Así es que, oye, y les tenemos otra tremenda noticia.
0: ¿Cuál?
1: Mejor aún, ¿cierto, Jaime?
0: ¿Cuál?
1: Nuestro cuecazo, pues Jaime, el cuecazo que se va a vivir con música tradicional, tonada, cueca, música chilena, a través del 107.9. ¿Qué día, Jaime?
0: Eso va a ser... Ay, se me olvidó, déjame ver el calendario. No, pues que es tradicional que el día 18 de septiembre acá hacemos la gran fiesta de la chilenidad.
1: ¿Ya?
0: Y que tenemos mucha música chilena. Mira. Nosotros partimos a las 0 horas. ¿Sí? A las 0 horas vamos a partir... con cueca, con tonada, cueca y tonada nomás hasta las 10 de la mañana. Después pretendemos, si es que estamos en condiciones de salir al aire,
1: ¿tú?
0: Para estar en ratito con
1: mira,
0: la gente.
1: Mira, acá, no, tú prometiste algo, dice, programa en vivo durante la mañana con Jaime Ollaneder Ramírez.
0: ¿Quién es?
1: La música que nos une. Así es que a través del 107.9, escuche nuestra frecuencia comunal, 18 de septiembre durante todo el día para estar amenizando, acompañándole con buena música.
0: La Loreto me dice, es que yo quiero ir al Loreto, le dije, un día familiar, no, es que yo quiero ir a hacer programa en la radio. Loreto, anda con tu familia, tómate el día, si es feriado además, irrenunciable.
1: Sí, es verdad. Jaime, de hecho, miren, les voy a dar una confidencia. Jaime me dijo, ¿sabes qué? Yo sé que tú estabas esperando con mucha ansia el 17, que fuese feriado. Me dijo, te voy a dar el 17 en adelante. Y dije, no, Jaime, no, Loreto, te lo voy a dar. Así que me lo dio. Así que muchas gracias, Jaime. Bueno, el 18 de septiembre, Lore, para que Lore se acompañen a través del 107.9. Oiga, ¿no le alcanza la señal? Bueno, entonces, www.radiosanjoaquin.cl nos pueden escuchar también de forma online, porque estamos en todas las plataformas. No se puede deshacer de nosotros.
0: Nosotros estamos haciendo así, estamos preguntándonos quién va a ser el auditor o auditora que va a llegar primero.
1: Mira,
0: por acá.
1: El que llegue primero se va
0: 22 para la 11.
1: Sí, el que llegue primero se va a llevar foto, ¿y qué más se va a llevar?
0: Una paya.
1: Personalizada. Aquí nada con cosas. Todo así bien personalizado. Vamos con las primeras payas, Jaime. ¿Qué te parece?
0: Déjame pensar un ratito, Lore.
1: Ay, no, po, Jaime.
0: A ver, mira, voy a atender el teléfono primero.
1: Tenemos alguien en línea.
0: Sí,
1: ya, pues, no
0: porque nosotros ya no estamos en línea.
1: No, para nada.
0: Aló, buenos días.
1: Hola.
2: Buenos días.
1: ¿Cómo está, don Arsenio?
2: Ya estoy mejor que nadie. ¿Qué? Pero ustedes parece que hace tiempo que no están en línea.
1: Mire,
0: qué fuerte lo
1: ¿cómo
0: que
1: andamos
0: dijo?
1: Por casa, don Ciro?
2: Una bromita
1: para distender. Muy bien.
2: ¿Cierto?
1: Sí.
2: Nuestra.
1: Absolutamente, y así lo entendemos, don Arsenio, no os preocupéis.
2: Sí, no, tenemos buenos genios.
0: Usted
2: sobre todo tiene buen genio, ¿eh?
1: Tengo buen genio.
0: No la conocen.
2: Tiene buena personalidad.
0: Me salió del alma.
1: Ay, porque es un buen compañero. No, oiga, don Arsenio, si Jaime es un bromista. Oiga, don Arsenio, cuéntenos, ¿cómo está? ¿Cómo se siente ya el espíritu dieciochero? ¿Ya puso su bandera? ¿Sí?
2: Oiga, cuando pase por aquí,
1: ¿eh?
2: La tengo arriba en el sombrero chico. chino que se llama Santa Parrilla y se ve bonita.
1: Qué bueno.
2: Hace años que la coloco ahí.
1: Mire.
2: Se ve muy bonita.
0: ¿Y cantó la canción nacional o no? ¿Cantó la canción o no?
2: Obviamente.
0: ¿Sí?
1: Claro, ¿vos viste?
2: Yo fui militar de la Fuerza Aérea.
0: Qué bueno. En
2: 66.
1: ¿Ya anduvo en aviones? ¿Ya anduvo en aviones?
2: Sí, obviamente, sí.
1: ¿Sí?
2: En los Grumman.
1: ¡Mira!
0: ¿Y hizo paracaidismo, don Arsénico?
2: No, ahí sí que no. No, pero en los Grumman anduvimos y aterrizamos, obviamente, en el mar Amaristamo, que se llama.
1: ¡Mira! Oiga, don Arsenio, una beta que usted no nos había contado.
2: A todos los conscriptos ahí lo hicieron lo sacaron a andar en avión, en los Grumman.
1: Mire.
2: Y ahí nosotros amarizamos y en tierra obviamente después, pero unos aviones espectaculares.
1: Oiga, don Arsenio, ¿usted vendría siendo Top Gun, el Tom Cruise de San Miguel?
2: Perdón.
1: Es una película, don Arsenio. Oiga.
2: No es fantasía.
1: No, esta es realidad. Mire.
2: Realidad.
1: Oiga,
2: claro.
1: Muy bien.
2: Vine en un avión Mentor. ¿Ya? Allá de Quintero, acá al bosque. ¿Por qué razón? Había un teniente y venía, dije, mi teniente. Permiso, hablar con usted porque ahí permiso para todo.
1: Ah,
2: y resulta que me dijo, dígame, me dijo, ¿usted va para Santiago? Sí, me dijo, voy para Santiago. Y por qué no me llega, ya, pues me dijo, yo te llevo. Así que fui a la batería, me cambié ropa y me estaba esperando el avión ahí en el hangar, andando. Y me vine en un avión Mentor, señorita Loretito, de esos que caen dos personas nomás. Es un vuelo instrumental, imagínese. Y me dijo mi teniente, ya andaba una vez, pero obvio, por la costa de la Fuerza Aérea. Me tiré los carriles y después me saqué en el avión Mentor. Lo demoraba 1 hora 10. Allá de Quintero, porque era un vuelo instrumental.
1: Ya. Oye, no se demoró nada, pues.
2: Un vuelo instrumental. Llegamos al bosque allá y de ahí me vine para acá, para el 35, que era Dani, y de ahí me vine para acá.
1: Oiga, qué buena historia, don Arsenio, nos alegramos por eso.
2: Cualquier historia, consúltele nomás a don Arsenio, a Arsenio nomás. Y no me va a hacer ni más rico ni más pobre, soy honesto y humilde.
0: Don Arsenio, le agradecemos su llamado, que tenga un lindo día, gracias por estar junto a nosotros en la sintonía y le vamos a dedicar muchas canciones de nuestro país.
2: Toda nuestra vida, hasta que caballero arriba me diga, hasta aquí llegáis.
0: No, tranquilo, don Arsénico.
1: Don Arsenio,
0: no se me le ponga triste.
1: Sí,
0: que no es un día de alegría y felicidad.
1: Exacto. Así que le enviamos un abrazo tricolor. ¿Qué le parece?
2: Eso.
1: Un abrazo tricolor para usted bien apretadito. Que lo pase estupendamente bien el día de hoy. Está soleado, está súper rico. Yo pasé, ya tiene las puertas abiertas ya del taller, ¿o no?
2: Obviamente, aquí le
1: abren las 8. Eso, muy bien. Oiga, lo vamos a dejar.
2: A 7, porque ya después pasa harta gente por aquí.
1: Sí, pues.
2: Muchos curiosos.
1: Oiga,
2: saludito a don Pepe Aguayo, por favor, porque buena persona el hombre. Seguro que está con escuchando la radio. Don Pepe Aguayo, que está acá en Juan Griego.
1: Don Pepe Aguayo, que también le enviamos un...
0: Ya, don Arsénico.
1: Un saludo.
0: Que esté
1: gigante.
0: Muy bien, saludos.
1: Un abrazo.
0: Gracias.
2: Chao,
1: don Arsenio.
0: Ahí está don Arsénico desde la vecina comuna de San Miguel. El copihue tiene que ser rojo, nos dice don Alberto Rey.
1: Vamos a escuchar.

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Quiero mandar un saludo ahí a los auditores que nos están escribiendo desde el WhatsApp de la radio, a Scarlett, que siempre está en la sintonía. Gracias por escucharnos, Scarlett. Saludos para usted también y su familia, y gracias por estar en la sintonía de Radio San Joaquín. Les quiero contar que ya está en pleno desarrollo el encuentro de auditores de para celebrar estas fiestas patrias. Así que nosotros vamos a estar con música y también vamos a venir un ratito para acá a compartir con la audiencia que está al otro lado del receptor. Así que seguimos con la música. Nosotros ya estamos de vuelta en un ratito más.

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0: Para el mediodía nos separan solamente 15 minutos. Amigas y amigos, yo tengo que hacer el programa acá, pero la Loreto no quiere venir. Está ahí tomando chicha.
1: Estoy tomando chicha, pipeño, de todo, granadina, sola. Hoy estamos compartiendo con todos nuestros amigos y amigas auditoras que vinieron hasta el locutorio, aquí hasta la radio Pinto Murillo 5369, acá en San Joaquín. Estamos celebrando, compartiendo, comiendo cositas ricas, haciendo payas, celebrando estas fiestas patrias. Y
0: Loreto, tenemos invitada, parece, ¿no?
1: sí,
0: Tenemos dos invitadas.
1: tenemos dos
0: No,
1: invitadas.
0: tenemos varios invitados fuera.
1: Tenemos muchos invitados, pero tenemos una amiga muy especial. Ella se llama Sofía. Sofía, ¿cómo estás? Bienvenida.
2: Muy bien.
1: Bien. ¿Qué edad tienes, Sofía?
2: 5 años.
1: 5 años. ¿Qué se siente de haber venido a la radio? ¿Bien?
2: Sí.
1: ¿Sí? ¿Con quién viniste, Sofía?
2: Con la tita.
1: Con la tita. Mira, la tita buena onda que te invitó a compartir, ¿cierto?
2: Sí.
1: Oye, Sofía, yo sé que te gustan mucho las fiestas patrias, ¿o no?
2: Sí.
1: Sí, ¿qué es lo que más te gusta? ¿Bailar cueca, elevar volantines? ¿Qué es lo que más te gusta?
2: Volantines.
1: Elevar volantines. Oye, ¿y ese espíritu dieciochero tú lo vas a reflejar en una poesía, me decías?
2: Sí.
1: Sí, una poesía. ¿Quién te la enseñó?
2: La tía Chávez en mi colegio.
1: Ah, en tu colegio, qué bueno. Oye, ¿la quieres compartir con toda la audiencia?
2: Sí.
1: Ya, muy bien. Tienes el micrófono listo ahí. Tome aire, Sofía, y eso. Y démosle nomás con la poesía dieciochera.
2: Ya. Ahora llegó el 18. ¡Qué alegría, qué emoción! Bailemos una cueca con guitarra y acordeón. 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A mi bandera hermosa, mi corazón le daré.
1: Mira, pero qué. Oye, Jai. Aplausos para ti, Sofía. Estoy seguro que todos en las casas también te están aplaudiendo porque es el espíritu que queremos tener para estas fiestas patrias y es lo que quiere también Radio San Joaquín, ¿cierto?
2: Sí.
1: ¿Contenta, Sofía?
2: Sí.
1: ¿Sí? ¡Ay, qué bueno, qué emoción! Oye, vamos a ir a elevar volantín en un ratito, ¿cierto?
2: Sí.
1: ¿Sí? Oye, vamos a continuar con la música porque estamos compartiendo acá las dependencias de Radio San Joaquín, amplias dependencias. Así es que nos vamos al sector 2. Agradecemos a
3: Adelante,
1: Sofi.
3: Jaime. Adelante, Jaime.
1: Adelante, Jaime. Oye, les vamos a estar acompañando con muy buena música. ¿Y qué nos trae Jaime?
0: Una selección de cuecas y tonadas.
1: Vamos a escuchar entonces.

0: sí. Oh, oiga, tío Lolo, dígase un versito, güey.
1: Sí, póngale. Un guatón que yo conozco se pone sombrero grande y le sacaron la murienta en el rodeo Los Andes.
2: Yo conozco otro guatón que se tomó una garrafa, pero cuando se paró, no supo ni la faja.
3: ¡Ay, Dios mío!
0: Y lo fuimos con la cueca del guatón Loyola.

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0: Y continuamos acá en vivo y en directo en la radio de la comuna de San Joaquín, donde estamos junto a un grupo de auditores que ahí va, no los quiero nombrar porque se me puede quedar alguno.
1: A ver, ¿nombrémoslo?
0: ¿Sí, te atreves?
1: Sí, me atrevo.
0: ¿Ya? Loreto Donos.
1: Ah, Jaime Yeneder. Sandra Fuente Alba. Don Fernando Reyes, Marta Miño, Silvia Lucía, Marilu, Humberto, Don Pedro, Fernando Reyes.
0: ¿Cuál Humberto?
1: Don Humberto. Ah, pues, ya. Sí, pues ya. Don Pedro, Don Pobre Pablo, nuestra amiga Gladys,
0: la cumpleañera, Elena
1: Anita, Rosa, su amiga, Fabiola Moris, la señora Sebastiana, Don Fernando Reyes, Pati Pérez, la señora Alicia Zúñiga también.
0: Te falta nuestra delegada cultural.
1: Luz Garda, Geito, la Sofi, Teresa, ¿qué más también? Teresa. Rosa, lo dije, Rosa.
0: ¿Mm? Sí.
1: Teresa.
0: Una auditora, es que no me acuerdo cómo se llama, pero que vive acá en Patios de Nipsa.
1: ¿Teresa?
0: No es ella.
1: ¿No es Teresa?
0: Ahí me voy a acordar.
1: A ver.
0: Eso. ¿Qué más? Oye, nos estaban pidiendo una cueca afuera, ¿verdad?
1: Sí, pues nos están pidiendo una cueca porque ¿saben qué? Se prepara, busca el pañuelo, porque llegó muy payera. Ah, ¿se dice payera o no? ¡Anita Canales! Anita Canales, usted se prepara junto al bailarín estrella don Fernando Saavedra. Alcen sus pañuelos porque ahora nos vamos con la cueca.

0: Ahí estaba esa cueca chilena acá en el 107.9 y queremos recibir con a una auditora de mucho tiempo atrás. Saludamos a Silvia Lucía. ¿Cómo estás, Silvia? Un gusto.
1: Jaimito, bien, sí, con él. Súper contenta por estar acá celebrando ya de antemano nuestra semana dieciochera.
0: ¿Ya?
1: Hasta pronto a comenzar ya. Ya falta poquito para el 18.
0: Oiga, me decían que usted tiene preparadas unas payas.
1: O sea, sí, las hice hace poquito en la mañana, me atrevía.
0: Ya, vamos, la escuchamos. Ya.
1: Dice, aro, aro, aro, brindo, dijo un argentino que venía de Cosquín. Vine a conocer las radios, pero me quedo con la de San Joaquín.
2: Yeah.
1: Ya, ya. Y esta otra la hice también en nombre de mi club. Dice así, aro, aro, aro, el club adulto mayor, amigos de Radio San Joaquín, hoy viene a saludar a toda la audiencia linda hasta el último confín.
2: ¡Eso!
1: ¡Aro, aro, aro! Ah,
0: felicitaciones, Silvia
1: ya,
0: Lucía.
1: Jaimito.
0: Yo también le hice una paya.
1: Ya, pues.
0: Y dice, a Silvia Lucía le venimos a cantar en Radio San Joaquín, la queremos saludar. No tengo que decir así. Ya. La queremos saludar. Así bien chileno, ¿ah? Con los amigos de la radio que siempre están de corazón, entre cuecas, risas y abrazos, se arma el tremendo fiestón.
1: ¡Eso! Muchas gracias. Lindo, lindo.
0: Que no falte la alegría ni un brindis para celebrar. Un abrazo a Silvia Lucía y a los amigos de Radio San Joaquín, que nunca dejan de acompañar.
1: ¡Eso! Gracias, Jaimito. Un saludo para
0: muy
1: todos.
0: Muy rápido va a improvisar.
2: Gracias. Oye, Jaime, ¿me escucha?
0: Te escucho, ¿sí? Fuerte y claro.
2: Me escucho fuerte y claro. Oye, me he sorprendido del talento que hay aquí en dentro de nuestros auditores. Hay cantante, hay usted canta, sí. Hace paya, Anita también baila, toca la guitarra y don Pedro también me dijeron que cantaba y que quería cantar, sí. Así es que a don Pedro que empiece a afinar.
0: Oye,
2: para que cantemos con Richard y todo.
0: Sí, invitemos tanto a los auditores que están en la sintonía a través de la radio, como también avisen que van a hablar para callar, para cortarle el micrófono. No. Ya, ahí sí.
1: No. Que me falta algo que decir.
0: Ah, no, es que ya fue ya.
2: No, oh. No lo voy a decir yo.
1: Ah, ya.
2: Oiga,
1: ¿ya?
2: Es que estoy muy contenta porque Silvia Lucía me trajo un regalo muy bonito. Es un delantal, pero es un delantal así como dieciochero de guas elegante.
1: Eso.
2: Yo siempre que he andado de China.
1: Lo hice con mucho cariño para usted, o sea, lo mandé a hacer especialmente para usted, Loretito.
2: Muchas
1: lo
2: gracias, ¿ya? Silvia, muy amable,
1: merece.
2: Muchas gracias, estoy muy feliz, no me lo voy a sacar.
1: No, pues, lógico, es para usarlo.
2: Eso.
1: Ya.
0: Eso, entonces invitamos a los amigos que están acá afuera, mm-hmm. A los que quieran venir a hacer alguna paya, algún saludo, mm-hmm. Y también a los que están en la sintonía, a que se integren también a este programa a través del teléfono. Así que, mientras ahí se animan, preparan sus payas o lo que estimen conveniente, seguimos acompañándoles con música. Gracias, Silvia Lucía, ya, por sus lindos versos.
1: Y deseo mandarle un saludo a mi querido hermano Pablo de Puente Alto, ¿ya? Mm. Que con mucho cariño lo amo a mi hermano, ¿ya? Y a toda su familia, mis sobrinas, todos. Así que muchas gracias y eso. Lo bien. Quiero mucho a mi hermano, Pablo,
0: bien.
1: ¿Ya?
0: Muy bien.
1: Ya, Jaimito.
0: Pero no me cambien, ¿no?
1: Oye, Paulito, oye,
0: si hay jugo afuera nomás, hay jugo afuera nomás, no hay otra cosa.
1: No, estoy aptemia.
2: Ah.
1: No. Gracias, muchas gracias.
2: Felices fiestas patrias, Silvia.
1: Chao, chao.
0: Ya, y nosotros seguimos con la música, ya estamos de regreso acá en el extremo del dial Radio San Joaquín.

0: Y sigue la transmisión de Radio San Joaquín y hay más auditores y también integrantes de nuestra radio que quieren decir sus versos, también quieren cantar, recitar y todo eso. Estamos acá junto a don Pedro Torres de la Sobremesa Radial. Don Pedro, ¿cómo le va?
1: Hola, hola, don Jaime. Aquí estamos tratando de pasarla bien aquí junto a todos ustedes.
0: Oiga, usted nos dijo que quería hacer unas payas, quiere cantar una milonga, las quiere hacer todas.
1: Y después quiero hacerlas todas.
0: Ya, dele nomás entonces, lo escuchamos.
1: Vamos, vamos. 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
0: Ahí está, bien picaresca la paya ahí de don Pedro Torres. Lo están aplaudiendo allá afuera, ¿eh?
1: Qué bien.
0: Ya, ¿y ahora qué más te no,
1: vamos
0: iba
1: a cantar una milonguita del barrio La Mandiola, ¿eh?
0: Ya, lo escuchamos entonces.
1: Vamos, de inmediato. 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Ya está.
0: Aplauso ahí para don Pedro Torres con su versión para Garufa a capela. Muy bien, don Pedro Torres, felicitaciones, ¿ah? ¿Quién más va a entrar ahí al locutorio de la radio? Don Fernando Saavedra Prado, ¿ah? También, usted va a cantar también, me dijeron.
2: Entran y salen.
0: Sí, va, dejen aquí poner música entonces para don Fernando Saavedra. ¿Qué nos trae don Fernando? ¿Cuánto vale el show de don Fernando? A ver.
3: Vamos a ver si alcanza para dos chocolatitos.
0: Vamos a ver.
3: Es un verso para los auditorios, para la radio. Un versito breve que acabo de escribir. En el dial busque hasta el fin y encontrará a la San Joaquín. Te acompaña, te entretiene y informa, porque el auditor con menos no se conforma. Eso
0: ¿ya?
3: sería.
0: Es, ya. ¿Y la canción?
3: Ah, yo voy a cantar ahora un tango también.
0: Ah, ya, vamos. ¿Cuál va a cantar?
3: Vamos a cantar el que quiera el público.
0: ¿Qué dice el público afuera? Pregunta, ¿qué quieren escuchar que Fernando va a cantar?
3: Yo también quería cantar Garufa, pero ya lo cantaron, entonces ya.
0: Pero no. La comparsita.
3: No, está bien así. Dejémoslo así nomás, don Jaime, que los artistas hagan su labor.
0: ¿Ya? ¿Ya? No, dice
2: no,
0: que no.
2: No, el turista canta, yo no canto.
0: Ya. Bueno, lo dejamos ahí entonces, ahí a don Fernando Saavedra, que trajo ahí su paya 18era. También va a entrar don Richard Fuente, ¿no? ¿También
4: sí,
0: tiene paya?
4: ¿La vista? ¿YouTube?
0: ¿Ah?
4: ¿La vista en YouTube? ¿Arriba en la cordillera?
0: Ah, ya, con karaoke quiere don Richard Fuente. Ya, déjeme buscarlo acá entonces. Intálese nomás mientras yo acá le busco la música. Salude a la audiencia que lo está escuchando también don Richard Fuentes.
5: Hola, buenas tardes para todos los auditores de Radio San Joaquín que están en este minuto tan contentos acá y bueno, en sus casas me imagino que también disfrutando esta programación especial el día de hoy con esta celebración de fiestas patrias que estamos haciendo acá en la Casa de la Juventud, donde están los estudios de Radio San Joaquín. Oiga, un gusto de conocer a todos los que están invitados el día de hoy. Y bueno, nada, desearles a todas estas fiestas que lo pasen muy, muy bien cuando lleguen el 18, 19 y todo este fin de semana, que muy entretenido.
0: Muy bien, entonces usted dice que también le pega el canto.
5: Algo, voy a intentar hacer una canción que a mí me gusta mucho, que es de Patricio Mans. Y este tema lleva por título Arriba en la Cordillera.
0: Entonces hacemos la introducción musical.

0: La versión de Richard Fuentes para este Arriba en la Cordillera de Patricio Mas, una interpretación dramática, podríamos decir, porque siente el tema don Richard Fuentes ahí conmovido, hasta las lágrimas ahí con su canción. Felicitaciones, estimado Richard.
1: Muchas gracias.
0: De mucho corazón.
1: La verdad que este tema a mí me emociona mucho porque tiene mucha historia y realidad también, así que nada.
0: Usted que era un bandido. Andaba arriba en la cordillera.
1: Sí, mucha historia. Eso, y muchas gracias por la atención a todos los auditores. Que lo sigan disfrutando, que sigan disfrutando.
0: Gracias a la gente que escuchó a Richard.
1: Muchas
0: y que
1: gracias.
0: Que siguieran en la sintonía. No, exacto. Se le salió bonito, le salió bonito. Oye, tenemos más. El pobre Pablo va a recitar. A ver, dígame cuál es. Y pase para allá nomás, don pobre Pablo. Ahí. Aquí, ¿cuál canción? Lejos de ti de Rob. Vaya a instalarse nomás el micrófono, estimado. Lejos de ti, de los Ramblers. Y va a cantar el pobre Pablo. Ya. Sí, aquí lo tenemos, maestro. ¿Ah? Vamos a escuchar entonces. Ahí. Se animó la gente, ¿ah?
2: ¿Qué digo?
0: Se animó la gente, le digo. Ya, se sabe la letra. Sabe la entrada.
2: Pero.
0: Ya se sabe la letra, ¿o no?
2: No.

0: Lejos de ti, de los Ramblers, en la versión del pobre Pablo. Bonita interpretación, Pablito, lo felicito. ¿Ah? Que siga ahí. Gracias. Progresando en el canto. Va a llegar muy lejos seguramente. ¿Ah? Muy, muy lejos va a llegar. ¿Está bien o no?
1: Don Jaime.
0: Dígame.
1: Resulta que la otra vez yo canté esta canción y le pregunté a mi nieta.
0: ¿Ya?
1: Y le dije, nieta, ¿cómo estuvo? Me dijo, pero debería alejarte un poquito del micrófono, me dijo. Y yo le dije, más o menos como 20 centímetros, no, me dijo, unos 3 años, me dijo.
0: Ya, ¿y cuánto tiempo lleva, Pablito, claro, alejado?
1: Y ahora cumplí los 3 años y ahora estoy aquí.
0: Ya, menos mal que no está su nieta. Ya, tenemos más participantes en este programa especial de la Radio San Joaquín. Sale el pobre Pablo, entra don Fernando Reyes ahí. ¿Qué hace don Fernando? ¿Va a cantar? ¿Va a recitar? Una payita. Una canción, ya. Entonces ahí se están preparando ahí los integrantes senior acá de la radio para hacer ahí su... Cuidado con... Ahí. Eso. Ahora sí. Ahí, póngale el audífono ahí. Don Richard está de asistente de sonido. Y ahora sí que lo escuchamos fuerte y claro, don Fernando Reyes.
2: Bueno, aquí muy contento por estar acá en la radio, que ya es nuestra casa prácticamente. Así que vamos a hacer una payita cortita y vamos a hacer una cancioncita también, porque todos tenemos que hacer algo, ¿no? Ya. Un guatón se tomó una garrafa y cuando se quiso parar no supo ni de la faja.
0: ¿Ya?
2: Ya. Ahora la canción.
0: ¿Qué canción es?
2: Vamos a cantar una canción de Sandro.
0: ¿Cuál sería?
2: Los viejos retratos.
0: ¿Los viejos retratos?
2: Sí.
0: Ya, vamos entonces.
2: Ya. 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
1: Muy bien, don Fernando Reyes, ahí con ese karaoke fabuloso, ahí del tema de Sandro. Muchas gracias por participar, ¿eh?
2: Gracias, muchas gracias.
1: Ahí está. Eso. Ya, va a cantar la Loreto ahora, me dice. ¿No? Es que no te escucho bien, Loreto. Ya va a pasar para allá entonces. Y seguimos acá en esta, acá en la radio San Joaquín, acompañando a nuestra audiencia en este programa especial, acompañándolo a usted que está allá al otro lado del receptor y también con los amigos que se han acercado acá a nuestro centro comunitario donde están los estudios de la radio. Señorita Loreto.
3: Hoy estamos contentos, estamos felices. Muchas gracias a don Fernando Reyes, a don Pablo, a don pobre Pablo, a don Pedro, hoy estoy repitiéndolo, a Richard. Ahí que nos han cantado Silvia, Anita Canales, que han dicho y han compartido sus payas también. Oye, ¿nos vamos con la música, te parece? ¿Vamos
1: con... Yo pensé que tú ibas a cantar un poema, alguna cosa.
3: Después de... ¡Qué cante! Póneme esa canción, La Parabólica, de Juan Rodrigo con la Sonora Dinamita, porque vamos a salir a bailar. A gozar ahí con todos nuestros amigos y amigas que nos vinieron a visitar y estamos felices, estamos con el corazón llenito, llenito de amor. Así es que estamos muy contentos. Así es que la pista del 107.9 FM se abre. Así es que vamos a la pista, queridos amigos y amigas.

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0: La hora exacta en San Joaquín.
1: 14 horas, 1 minuto.
0: La temperatura del momento.
2: 24 grados.
3: Humedad, 28%.

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0: La hora exacta en San Joaquín.
1: 15 horas, 1 minuto.
0: La temperatura del momento.
2: 25 grados.
3: Humedad 26%.

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0: La hora exacta en San Joaquín.
1: 16 horas, 4 minutos.
0: La temperatura del momento.
2: 25 grados.
3: Humedad, 26%.

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0: La hora exacta en San Joaquín.
1: Son las 17 horas.
0: La temperatura del momento.
2: 25 grados.
3: Humedad 24%.

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0: La hora exacta en San Joaquín.
1: Son las 18 horas.
0: La temperatura del momento.
2: 26 grados.
3: Humedad 25%.

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Y hasta aquí llegamos con los recuerdos de la vieja vitrola. Nosotros le daremos cuerda a nuestra vitrola y los dejamos invitados hasta la próxima edición. 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Hasta pronto y muchas gracias por su sintonía.

0: La hora exacta en San Joaquín.
1: 19:01.
0: La temperatura del momento.
2: 25 grados.
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1: Muy buenas tardes, queridos amigos, amigas, vecinas, vecinos y queridos compañeras y compañeros. Venimos saliendo de una semana intensa, de mucha conmemoración, de mucha pena, de mucha resiliencia. Y como alguien dijera desde el anonimato, que se transformó en un grito multitudinario cuando fue el entierro del compañero Pablo Neruda, y que fue, aquí estamos otra vez, y aquí llevamos, y tantos años de lucha en los diferentes frentes, peleando en los diferentes frentes, estando al lado de los más humildes, de los más necesitados, en la defensa de sus derechos como humanos, en la defensa de la vida. Y hoy estamos aquí, no podía ser así, con nuestro compañero Leonel Sánchez, miembro de 34 Álamo, miembro de su directorio, con el cual vamos a conversar en qué está 34 Álamo, cuál fue las actividades que se realizaron, si ha habido algún cambio con respecto a las personas, con respecto a los otros años. ¿Y qué piensa él qué es lo que se viene para adelante? Compañero Leonel, muy buenas tardes.
2: Bueno, buenas tardes.
1: Perdón, que siempre me equivoco. Vamos a dejar ese buenas tardes en suspenso. También pedirle disculpas a los auditores porque he estado en falta ya varias semanas por distintas razones, y darle las gracias especialmente a Jaimito por su paciencia, por su generosidad. Así que le doy las gracias personales por su apoyo y solidaridad. Tiene la palabra.
2: Bueno, buenas tardes a todas y todos los que nos están escuchando y viendo a través de las plataformas de Radio San Joaquín. Agradecerle a Lautaro la invitación, porque este es un espacio que ya es costumbre que la Corporación 34 Álamos venga por lo menos una vez al mes a tu programa, a no solamente a contar qué estamos haciendo como espacio, como sitio de memoria, sino también para reflexionar sobre una serie de preguntas, inquietudes que planteaste en tu introducción y que me imagino yo van a ser parte de la conversación en la próxima hora. Agradecer a Jaime y a la disposición de Radio San Joaquín, que también es uno de los medios en que difunde las distintas actividades que estamos desarrollando en el sitio de memoria. Así que muy contento de estar acá.
1: Leo, ¿cómo fue estos días de este año 2026 con respecto a este mes tan cargado de emociones y de eventos históricos, ¿no? Porque son varios, algunos de alegría y otros no tan alegres, ¿no?
2: Bueno, en el caso del sitio de memoria, para los que no lo saben todavía, Estamos hablando de un campo de concentración que funcionó en el año 74 y 77 en el marco de la represión sistemática que ejerció la dictadura civil-militar durante esos años. Y ahí en ese espacio, que es un espacio que está en la comuna San Joaquín, aquí en Canadá 53-59, para que se ubiquen los que no se ubican con el número exacto de Canadá, estamos hablando de la calle Canadá entre Departamental y Gico. Es todo un amplio manzana de lo que fue el campo de concentración y que nosotros estamos en un proceso de lucha y recuperación permanente. Y esta conmemoración de este 11 de septiembre también fue parte de esa lucha y de esa puesta en valor de esta recuperación que tenemos del sitio de memoria, porque no dice relación solamente con el 11 en particular, en este caso este viernes recién pasado, sino con todos estos días, como bien dices tú, se conmemoran distintas fechas, ¿ya? Nosotros tenemos una mirada que va más allá del día puntual, sino de lo que significa esto en cuanto al proceso. Y en este caso quisimos desarrollar una serie de iniciativas, actividades que vamos a estar contándole a nuestros amigos y amigas porque tienen una proyección importante. Recordemos que el 30 de agosto es el Día Internacional de las Personas de Desaparición Forzosa, que en Chile nosotros lo llamamos el Día del Detenido, Detenida, Desaparecida, ¿ya? Y por lo tanto es una fecha muy significativa para 3-4 Álamos, porque desde el sitio de memoria, por lo menos las últimas actualizaciones del listado que tenemos, estamos hablando de 158 personas que están en esa calidad todavía de detenido desaparecido, de detenida desaparecida, y que en algún momento, en algún hito de su vida, sobre todo en este proceso de secretismo en el cual fueron tratados, fueron vistos en 4 Álamos principalmente, que el pabellón de la DINA. Por lo tanto, para nosotros tenía un significado importante lo que es esta conmemoración, esta fecha que se conmemora porque tiene todavía total vigencia, y vigencia estamos hablando con causas abiertas judicialmente por verdad y por justicia, ¿ya? Recordemos que este tipo de delito de lesa humanidad no prescribe. Por lo tanto, es una investigación que todavía se está realizando y que desde el punto de vista de los derechos humanos obviamente tiene que tener algún resultado en algún momento con estos procesos de investigación que no solamente se basan en testimonios, sino también en la posibilidad de incorporar algunas herramientas más nuevas que dicen relación con el avance

sobre esta fecha, ¿no? Creo que una de las fechas importantísimas de septiembre y de la alegría de nuestro pueblo tiene que ver con el triunfo popular, ¿no? Y la elección de Salvador Allende, donde al quedar zanjada por el Congreso el triunfo de Salvador Allende, que antiguamente tenía esa facultad, ¿no? Cuando los números se acercaban, era el Congreso quien dirimía y zanjaba el tema, ¿no? Y salió el pueblo feliz a la calle, llenó las alamedas. Y Salvador Allende, que irrumpe en un discurso muy emotivo, ¿no? Le habla a nuestro pueblo de lo que se nos venía, ¿no? De lo que se proyectaba. Y al final del discurso él dice: vámonos tranquilos, vámonos felices, vámonos con nuestra familia. Y ese día no se quebró una vitrina, no se rompió un paradero, no se quemó ni una micro. Y nuestro pueblo se retiró a sus casas en forma pacífica y feliz, ¿no? En contraparte con lo que después ocurre para el 11 de septiembre, ¿no? Y como escuchábamos un poquitito al inicio del programa, donde Salvador Allende en su último discurso también habla de que el pueblo no debe dejarse avasallar, ¿no? No se debe dejar asesinar, matar. Un discurso que fue improvisado, un discurso que es un legado para la humanidad entera, ¿no? Un discurso que es valorado en todas partes del mundo, en todos los parlamentos, ¿no? Son tantas las cosas que, al menos en el caso mío, se mezclan con el proceso como tal y con lo familiar, ¿no? Y a cientos de familias, cientos de miles de familias le ocurre lo mismo, ¿no? Hay una mezcla de todos. No hablemos del horror que comienza después con el 11. Pero eso creo que también tiene que ir de la mano con que desde el primer día hubo resistencia. Y que no podemos olvidar que la primera resistencia real en la calle contra una dictadura feroz fue la de las mujeres, al reclamar por sus familiares, ¿no? Hijo, hermano, marido, por sus madres. Y eso demuestra que este pueblo es muy especial, que nos enojamos de repente con él, que de repente hay vaivenes y eventos en la vida que nos descolocan. Pero lo principal es que el pueblo en general, el pueblo trabajador, nunca ha dejado de luchar. Podrán haber dudas, titubeos, pero a la larga siempre el pueblo responde. Y creo que este año fue muy especial, muy cargado en general en todo el país, sobre todo en colegios. En muchos colegios se hicieron eventos conmemorativos, en muchas plazas, y muy masivos, ¿no? En lugares que incluso nunca había ocurrido, ocurrieron este año. Yo creo que también conversemos un poquito de ese nexo de por qué ocurrió eso y si eso tiene relación con la actual situación política que tenemos ahora con este gobierno de ultraderecha, ¿no? Así que te pregunto a ti.

0: ¿Qué te genera a ti? ¿Qué le genera a Trey Cuatro Álamos? ¿Y cuál ha sido la evaluación de eso de Trey Cuatro Álamos?
1: Mira, en términos gráficos, nosotros nos preocupamos de lo que es la memoria, también de ese proceso. De hecho, tenemos un convenio de colaboración con la Fundación Salvador Allende, que nos facilitó una serie de fotografías de una dimensión grande, en la cual nos enfocamos en lo que era el gobierno de la Unidad Popular. Tuvimos la inauguración de esa exposición el 5 de septiembre, precisamente el día siguiente del 4, que es el 4 de septiembre que de 1970, corresponde el triunfo de la Unidad Popular, y por lo tanto una fecha que todos los años, en dictadura sobre todo, y después se fue conmemorando. Y nosotros quisimos hacer esta conmemoración, este recuerdo histórico, esta memoria también, con estas fotografías que nos permitían hacer las reflexiones que tú estás señalando. Cuando uno ve las fotos, yo invito a las personas que nos están escuchando, nos están viendo a través de las plataformas, de que puedan asistir al sitio de memoria los viernes y los sábados. Vamos a tener abierta la exposición. Obviamente este viernes 18 y sábado 19 va a estar cerrado, pero la próxima semana, el viernes y el sábado, va a estar abierta durante todo el día esta exposición. Porque permiten hacer estas reflexiones mirando estas fotografías. Y uno ve ahí al presidente Salvador Allende relacionándose con distintos actores sociales y políticos. Y se da cuenta uno un poco el legado que hay del gobierno de Salvador Allende, el gobierno de la Unidad Popular, con cosas que hoy día están plenamente vigentes en la sociedad actual. Cuando nosotros estamos hablando de Codelco, y estamos hablando, por lo tanto, de quién gestiona el cobre, quién administra el cobre, quién es el dueño del cobre. Estamos hablando de un proceso de nacionalización que hubo en Chile, que culmina en el año 71 con la nacionalización del cobre, donde el Congreso, en forma unánime, aprueba la propuesta del presidente de la República. Y eso permitió contar con Codelco, que ha sido fundamental para financiar una serie de programas sociales hasta el día de hoy. ¿Ya? Y con proyecciones que todavía mantienen, con un cobre alto, y que esperamos que continúe esa decisión de un Codelco como empresa pública, como empresa estatal, en representación del pueblo, y con los beneficios, las utilidades que genera esa empresa, vayan directamente a beneficio del pueblo chileno. Ese fue el objetivo original, y ese objetivo se ha logrado mantener. Y esperemos que no sea cambiado a propósito de lo que tú señalas, como un gobierno de extrema derecha que en este plano es sumamente neoliberal. Entonces, ahí tenemos nosotros un caso concreto de lo que significa ese gobierno. El otro caso que se menciona ahí, que la reflexión de la foto lo permiten en la exposición, el medio litro de leche. El incorporar alimentación a las nuevas generaciones. Es una iniciativa que impulsó fuertemente el gobierno de la Unidad Popular y que se mantuvo, se ha mantenido, y que permite hacer Chile uno de los países con el más bajo índice de desnutrición infantil, que es fundamental para el desarrollo de los pueblos, para el bienestar de la población, tener algo tan básico como es la alimentación desde la infancia, desde la primera infancia. Entonces, si uno empieza después a desglosar ya más allá de lo que se conoce normalmente en la historia del gobierno de la Unidad Popular, y empieza a ver políticas públicas, iniciativas, reformas, transformaciones sociales que se hicieron, uno se da cuenta de la importancia que tuvo ese gobierno, y se da cuenta que los intereses que tocaba eran fuertes, los intereses de la oligarquía. Entonces uno comprende este interés de la oligarquía de impulsar un golpe de Estado atípico de lo que era el Chile del siglo XX, a diferencia de otros países de Latinoamérica en general, que estaban ya acostumbrados a una serie de golpes de Estado en función de distintas situaciones. En Chile se veía como algo ajeno, y se veía algo ajeno en un proceso que se viene desarrollando el país desde el año 38, cuando asume Pedro Aguirre Cerda, y que culmina en este proceso con el gobierno de la Unidad Popular. Y claro, ahí efectivamente los intereses de esta oligarquía de esta oligarquía económica principalmente, se ven fuertemente afectados, y es una de las motivaciones que hay para el golpe de Estado. Pero no solo eso, porque también hay un contexto internacional. Hoy en día los archivos desclasificados de la CIA, ya hay suficiente evidencia y está todo muy documentado de la intervención de Estados Unidos, de Nixon y Kissinger, estos con nombre y apellido, que el presidente y el gran impulsor de este golpe en Chile como Kissinger, que permiten también analizar esta situación, porque lo que se estaba haciendo en Chile era una vía, como el mismo presidente Allende lo definía, vía chilena al socialismo. Entonces, ¿qué te permite, por ejemplo, esta parte de la exposición de que tenemos en 3 y 4 Álamos? Vislumbrar los procesos mayores, ¿ya? Porque es responsabilidad de los sitios de memoria no solamente entregar antecedentes históricos, sino también a partir de ahí generar reflexiones que son importantes y que hoy en día tienen plena vigencia, ¿ya? En la elección anterior, una amplia mayoría eligió a Kast bajo ciertas promesas, y hoy día se está investigando bajo ciertos engaños en las redes sociales a propósito de los bots, y tú te das cuenta de que hay una serie de transformaciones que está pidiendo el pueblo de Chile, que ya se dieron cuenta de que este gobierno no lo está otorgando, y que no había un plan de seguridad, no había un plan en relación a materia económica, y están improvisando hoy en día gobernando. Ya lo que había antes simplemente eran promesas vacías que se engañaba. Entonces, esa reflexión que pasa ahora dice relación también con los procesos históricos del siglo XX y del siglo XXI. Y eso hace que las personas asumamos más en plenitud lo que es la democracia y la importancia no solamente de votar por uno u otro candidato, porque no da lo mismo cualquiera, sino también de involucrarse en esto que es la política y que define en el fondo estas cosas tan cotidianas que estamos hablando, como medio litro de leche, como tener recursos para las políticas públicas, por cómo se recupera el cobre en Chile, cómo se nacionaliza el cobre, o cómo los temas de seguridad al final no había ningún plan y se dice relación con un plan que viene del gobierno anterior. ¿Te das cuenta? Son cosas que están en la política, pero que afectan lo cotidiano de los ciudadanos y las ciudadanas del pueblo de Chile. Y eso tenemos que aprender, de que no es un tema ajeno, es un tema que nos involucra. Y esas reflexiones son las que permiten espacios como el sitio de memoria 3 y 4 Álamos.
0: Sí. Profesor, lo que tú estabas hablando, estaba pensando en lo siguiente, de que y que de repente nos olvidamos, ¿no? Este tema del golpe de Estado no es algo que se le ocurrió con el triunfo de Salvador Allende, ¿no? Ya se había vivido el intento de golpe de Estado con Eduardo Frei Padre, ¿no? Que se le intentó hacer un golpe de Estado. Que mucha gente se le olvida, ¿no? De los adultos, ¿no? Y otros que intentan silenciarlo, ¿no? Y que en aquel entonces, aparte de un partido político de izquierda de aquella época, es el único que sale a defenderlo a la calle, ¿no? Y esto se va gestando, ¿ya? Es lo que al final termina en el 11 de septiembre, ¿no? Y que tiene que ver también con el apoyo que le da los Edwards, ¿ya? Con la espalda de la oligarquía, como tú mencionas, para ir a pedirles de rodillas al gobierno norteamericano que se consuma el golpe, ¿no? Que ya venía de varios años anteriores, y que tenía que ver justamente como ahora lo vemos en las guerras que están ocurriendo ahora a nivel internacional, que tiene que ver con los recursos naturales de los diferentes países. Y cuando tú hablas de la política, ¿no? Cómo también este sistema, los medios de comunicación, siempre han tratado de denostar la política. También debemos ser claros que muchos políticos han aportado bastante en esto de que el pueblo no le cree, ¿no? Creo que hoy día y como ocurrió en aquel entonces también con Allende, el papel de las organizaciones sociales, de sindicatos fuertes, honestos, no corruptos, ¿no? Es fundamental. Y yo creo que lo que ha estado haciendo Tres y Cuatro Álamos tiene que ver con esta, no enclaustrarse en ese, en el interior de esas paredes y encerrarse en sí mismo, ¿no? Y entrar a recordar como una cuestión melancólica de la tragedia, sino que ha empezado a trabajar con el entorno social, con organizaciones sociales. Y eso en poco tiempo se ha ido plasmando, ¿no? En la cantidad de personas, en la cantidad de vínculos, cómo va llegando la gente, cómo se han hecho contactos con la Universidad Católica, cómo se han llegado los voluntarios, cómo hoy día se masifican las actividades de Tres y Cuatro Álamos. Y eso creo que la responsabilidad que en estos momentos tiene Tres y Cuatro Álamos no es menor, ¿no? Pero eso también indica que la gente no es que no quiera a lo mejor participar, pero no veía un referente que le diera confianza, ¿ya? Y yo creo que el papel que ha jugado todos estos años Tres y Cuatro Álamos es lo que está dando fruto en estos momentos, ¿no? La seriedad, lo no corrupto, la amplitud, porque ahí hay de todas las tendencias, o casi todas, de una constancia en el trabajo, en la forma en que se ha trabajado, ya 15 años, el reconocimiento a nivel del Estado de cómo trabaja Tres y Cuatro Álamos, incluso por personeros de derecha. Yo creo que eso es gratificante, creo yo, para la corporación, ¿no?
1: Sí, y sobre todo el comprender la importancia que tienen los derechos humanos en el Chile actual. A la corporación Tres y Cuatro Álamos llega mucho joven, muchas jóvenes, no solamente ahora universitarios, sino también de estudiantes de la enseñanza media, adolescentes, interesados no solamente de conocer el sitio de memoria, sino también de, a partir de ese espacio de memoria, ir generando todo un trabajo en pos de la difusión, de la defensa y la promoción de los derechos humanos. Pero no solamente como un eslogan, ya no solamente como una declaración de principio, un titular, sino con bajadas concretas. Por ejemplo, solamente a manera de ejemplo para que nuestros amigos y amigas se puedan formar una idea y se interesen en ir al sitio de memoria, a conocerlo los que no lo han conocido. Estamos desarrollando un taller que paulatinamente se ha ido consolidando, que es un taller que ya le pusimos un nombre definitivo en forma participativa con los que estaban ahí, que es agricultura urbana. ¿Ya? Es un taller que, claro, mucha gente se puede imaginar como un taller donde vamos a ver plantitas, aprender algunas cosas, pero en este caso pensado sobre todo en plantas medicinales y plantas que se usan en la cocina. El condimento clásico, ¿ya? Cibulet, qué sé yo, el orégano, en fin. Pero no es un... Y lo hemos llamado de agricultura urbana porque normalmente estos talleres se asocian más con lo rural, con lo campesino. Y lo hemos llamado precisamente agricultura urbana porque lo que estamos tratando de mostrar ahí es un derecho que está muy invisibilizado, que es el derecho a la alimentación. Hoy en día yo diría que en los últimos años hemos ido tomando conciencia, por ejemplo, por el derecho al agua. Ya hubo grandes manifestaciones, se intentó la propuesta constitucional de incluirlo explícitamente, y la gente de hoy día ya sabe que existe un derecho al agua. A lo mejor no está totalmente desarrollado, pero ya está instalado. ¿Ya? Y es parte de los derechos humanos, parte de los derechos fundamentales. Y si uno lo analiza así desde el sentido común, es de lógica que se pueda acceder a un agua limpia, un agua que te permite mantenerte vivo. En cambio, el derecho a la alimentación se da como
0: perdón,
1: por sabido.
0: Y no olvidemos que Chile, si es que no es el único, deben ser dos o tres o no más, que es el único país que el agua es privada.
1: Bueno, fue parte del debate que hubo en el proceso
0: Siendo
1: constitucional.
0: que el agua es estratégica, en todo y, sentido, en catástrofe, en guerra, bajo cualquier concepto.
1: Claro, tú lo miras desde varios lados y tiene una importancia fundamental. Y en el caso de la alimentación, nosotros estamos tratando de instalar lo que es la soberanía alimentaria, que es esta posibilidad que tienen los pueblos de este derecho a alimentarse y a alimentarse en forma sana. Por ejemplo, hay toda una corriente internacional de querer privatizar, tú hablas recién de la privatización del agua, pero de privatizar las semillas. Y resulta que hay que defender eso, ¿ya? Hay que defenderlo en el caso de Chile. Y comprender la soberanía alimentaria y el derecho a la alimentación como parte de los derechos fundamentales, los derechos humanos, es lo que nos relaciona como sitio de memoria. Recuerden que las personas que estuvieron ahí, los prisioneros y las prisioneras, estuvieron ahí precisamente no solamente por un sueño, sino por un proyecto político de ampliar los derechos de las personas y de hacer debates participativos que profundizaran esa concepción que se debe tener de lo que un Estado debe hacer, ¿ya? Por lo tanto, esa relación es una forma totalmente fundada de también rendir homenaje a los que cayeron, a los detenidos desaparecidos, a los sobrevivientes, impulsar este tipo de debates, impulsar este tipo de iniciativas. Y esto uno nosotros lo estamos canalizando ahora a través de un taller de agricultura urbana,
2: tu voz, tu
1: pero
2: música,
1: que tiene un sentido,
2: tu compañía.
1: Para que uno se preocupa de estas cosas, de cómo funcionan las semillas y las plantas de alimentación o las plantas de medicinales. Porque uno tiene que comprender la importancia de la alimentación como un derecho. Y eso es parte del trabajo que se está desarrollando en el sitio de memoria hoy día. Seguramente ahí le vamos a pedir a nuestro amigo aquí de Radio San Joaquín, porque queremos reimpulsar este taller el próximo sábado 26 de septiembre. Le vamos a dar un nuevo horario a petición de las mismas personas, porque ya con el cambio de hora, con mayor calor, a las 5 de la tarde, un horario agradable para estar en el sitio de memoria aprendiendo y aportando, porque eso es lo otro fundamental. Este taller tiene esa característica. Las personas que nos están escuchando, hay mucha sabiduría en relación a estos temas y eso queremos incorporarlo. Entonces, cuando uno toma este tipo de iniciativas, Lautaro, uno se da cuenta de la labor fundamental que cumple un sitio de memoria en difundir todos los derechos humanos en forma universal y no solamente lo que alguna gente cree que nos dedicamos, que es simplemente la denuncia, ¿ya? También tomamos iniciativas que dicen relación con incorporar. Antiguamente esto le llamaban también promoción popular, poder popular. Hay autores en Latinoamérica que se han dedicado a esta forma de aprender este tipo de iniciativa. Paulo Freire es un clásico que muestra esto y que permite transformar estos sitios de memoria como espacios vivos, espacios abiertos y espacios muy participativos.
0: Oye, me estaba acordando para el gobierno de la Unidad Popular yo era muy joven, un niño. Pero los niños teníamos mucha participación en aquella época. Tenía 13 años. Y me acuerdo que siempre en las marchas peleábamos con dos conceptos. Un grupo que decía poder popular y otro que decía conciencia popular. Conciencia popular, poder popular. Pero si nosotros vemos en el fondo, uno sin el otro no puede coexistir. ¿Ya? No nos basta solo la conciencia, sino que también tenemos que construir poder. Y no nos basta solo construir poder, sino tenemos conciencia del poder que tenemos. Y el poder solo, a seca, es malo consejero, ¿no? Lo hemos visto en estos gobiernos que han venido para atrás, cómo el poder ha generado retroceso en la construcción de un Chile diferente con respecto a que las personas han dejado de creer, ¿no? y se produjo de repente esto, ¿cómo se llama esta palabra? Cuando no quería saber nada con nada, de esta...
1: ¿La apatía?
0: De esta apatía, ¿no? Indiferencia, ¿no? Son todos iguales. Bueno, en algún momento daba la impresión que eran todos iguales, ¿no? Unos más malos que los otros, pero en el fondo los intereses personales al final terminaban en lo mismo, ¿no? Y de personas que dolieron bastante. Entonces, creo que la gente tiene que, y en eso 3 y 4 años ha sido igual harta ayuda, que poco a poco empecemos a retomar esa confianza en nosotros mismos, ¿no? Al final es la comunidad la que construye. ¿Ya? Quien se quiera acercar a la comunidad será bienvenido. Leía también por ahí en algún momento que solamente los que pasan hambre saben lo que se tiene que construir, ¿no? Y en ese sentido yo creo que el medio litro de leche tenía que ver con eso, la educación tenía que ver con eso, que se dio un gran impulso. Mucha gente se admira cuando ve que, igual me gustaría hacer un homenaje, pero igual un reconocimiento a Patricio Guzmán, que acaba de fallecer en París, con un documental que se llama La Batalla de Chile, que realmente todos los chilenos lo debiéramos ver, sobre todo la clase trabajadora, sobre todo el campesinado, para que vean cómo era la clase trabajadora de aquella época, cómo argumentaba, cómo la gente de la ciudad hablaba, cómo eran las discusiones, ¿ya? Que eran de alto nivel, que eran con respeto, que eran con fuerza, ¿no? Y que eso lo hemos perdido, el sistema nos ha hecho perder eso, ¿no? Los medios de comunicación han jugado un papel fundamental con respecto a eso. Y eso hay que recuperarlo. Y yo creo, puedo que me equivoque, pero la única forma de que eso se recupere tiene que ver con que nuestro pueblo y la gente más humilde tome conciencia de ello. No debiera esperar eso de nadie, ¿ya? Salvo de ellos, de empoderarse, ¿ya? Y volver a soñar, y volver a construir. Y tener esos grandes sueños, ¿no? Que hablaba Salvador Allende, esos sueños truncados que se nos quedaron. Y creo que hay un terreno fértil. Estas nuevas generaciones de los chiquillos, de la gente joven, que de repente opinan, y si bien es cierto, no siempre se les logra entender, pero de repente uno como que ve... por las rendijas de que estas juventudes hoy día, estas nuevas generaciones o parte de estas generaciones van a dar que hablar, ¿no? Van a dar que hablar. Quizás sea de otra manera de hacer política como la conocimos nosotros. Esto de mismo debido a la tecnología, a cómo ellos se mueven. Pero como en aquellos años también fue la juventud la que fue la que movió, fue el gran motor de la Unidad Popular. De hecho, ver las estadísticas de los detenidos, de los desaparecidos, de la gente que fue maltratada, el gran porcentaje es gente joven, muy joven. Entonces yo creo que el espacio de 3 y 4 Álamos, la comunidad debe entrar, debe, y lo bueno es que esas puertas están abiertas, ¿ya? Y ustedes como corporación están llanos a escuchar y ver las propuestas y ver lo que se puede trabajar en conjunto. Todo lo que una vez vimos en reunión, No todo se va a poder hacer, pero es una gran oportunidad para los proyectos de nuestra juventud. Mira, pensaba poner un tema, pero yo creo que hablemos de las actividades que se vienen, ¿ya? Para que aprovechemos el tiempo, ¿te parece?
1: Sí, mira, en primer lugar pedirle a las personas, la gran mayoría hoy día se maneja con las redes sociales, ¿ya? Yo diría que los menores de 60 años en general tienen Facebook e Instagram, que es donde estamos presentes, y los mayores de 60, un alto porcentaje se maneja solo con Facebook, pero tienen presente estamos presentes ahí.
0: Oye, ojo, estaba escuchando, sobre todo las comunidades que están afuera, estas comunidades que son, no sé, pues chilenos en Ámsterdam, chilenos aquí, chilenos allá, principalmente el vínculo de comunicación es el Facebook. Así que ojo con eso, que algunos como que denotan, como que lo miran de lejos ahora, pero el Facebook es bastante efectivo.
1: Sí, no, lo que pasa es que ha ido bajando la cantidad de personas que están involucradas en el Facebook, ¿ya?
0: No estoy hablando en Chile, estoy hablando en general.
1: Sí, y claro, le pasó algo con Twitter, igual pasó algo. Se volvió tan tóxico que mucha gente ya no abrimos Twitter. Pero, en fin, nosotros como corporación estamos en varias redes sociales y nos pueden seguir poniendo 3 y 4 álamos, ¿ya? 3 y 4 álamos y le vamos a aparecer y ahí nos siguen. Y es importante esto porque vamos a continuar con las visitas guiadas. En septiembre, viernes y sábado, vamos a terminar la próxima semana. Se pueden inscribir sin ningún problema. También nosotros tenemos el correo, que es contacto@3y4alamos.com. Y aparte de eso, en octubre vamos a continuar con visitas guiadas todos los viernes y todos los sábados. Ya, ni siquiera tienen que anotar mucho, porque si un viernes le acomoda bien, y si un sábado para las personas que no puedan por distintas razones laborales, de estudio, vamos a estar los sábados. Y en ambos días a las 4 de la tarde, ¿ya? En horario un poco más de primavera, verano. Y dice relación con que nosotros invitamos a las personas que no conocen a conocerlo, el espacio, antes incluso de poder desarrollar algunas iniciativas, que estamos abiertos a hacerlo. Hay varias iniciativas que están funcionando en el sitio de memoria. Por darte ejemplo, la Brigada Ramona Parra está permanentemente trabajando en el sitio de memoria. Tenemos varios voluntarios y voluntarias que desarrollan talleres que vamos a seguir continuando. Y el principal canal de difusión sigue siendo las redes sociales y obviamente el boca a boca. Por lo tanto, ahí una piedra angular del trabajo nuestro va a ser las visitas guiadas. Durante octubre tenemos algunas iniciativas de obras de teatro que vamos a estar comunicando oportunamente a través de las redes sociales. Toda esta actividad, porque hay gente que lo pregunta, son totalmente gratuitas, porque hoy en día en este sistema tan capitalista propiamente tal, la gente pregunta ese tipo de cosas. Que claro, los que estamos participando activamente sabemos que no es así. Los sitios de memoria cumplen un rol social, un rol comunitario, y obviamente no se cobran ni entrada ni nada por el estilo, pero la gente lo pregunta porque tiene la duda, y dejar claro que todas estas actividades son totalmente gratuitas. Vamos a continuar
0: y con, autogestionadas.
1: Vamos a continuar con algunos talleres que tuvieron bastante éxito. Hay un taller de Yankatu, que es una artesanía indígena, mapuche, propiamente tal. Es una que no solamente se enseña una técnica con el Yankatu, sino también se habla un poco y se conversa de lo que es la cosmovisión mapuche en relación a ciertos símbolos y en relación a la visión de vida que se tiene, que tenemos el privilegio de contar con alguien que conoce muy bien el tema y obviamente es del pueblo mapuche, y que también maneja muy bien esta técnica del Yankatu, que es esta artesanía. Entonces,
0: es un tipo de artesanía.
1: Es un tipo de artesanía relacionada con el pueblo mapuche. Entonces vamos a desarrollar ese taller pronto, después del 18, vamos a estar anunciando, seguramente ahí le vamos a pedir también a Radio San Joaquín que nos ayude a difundir en la comunidad. Tuvimos, recién terminamos un taller de escritura creativa muy interesante, y vamos a tener una segunda versión ahora también en octubre. Por lo tanto, estos talleres, que son todos desde voluntariado, personas que voluntariamente se acercan y ofrecen su saber y su experiencia, nosotros lo estamos canalizando. Vamos a continuar con el taller de agricultura urbana. Está dirigido ahí por dos personas, Scarlett Mathieu, que es sobreviviente del 3 y 4 Álamos, y José Oda, que también, igual que Scarlett, son agrónomos, pero son, además de ser agrónomos, han participado en iniciativas de este tipo, de agricultura a escala humana, digamos, y quieren enfocarse en lo que es la agricultura urbana, a propósito de este concepto de soberanía alimentaria que estamos tratando de promover. Y así tenemos una serie de iniciativas que se van publicando en las redes sociales, que también en el sitio Memoria vamos informando ahí a la comunidad a través de un panel informativo que estamos desarrollando ahí en el territorio, un poco para la antigua. A veces salimos también a volantear o a pegar algunos afiches, también como a la antigua, pero yo me atrevería a decir que en general las personas menores de 80 años se manejan casi todas, en un 99%, con alguna de estas redes sociales o con WhatsApp, que yo diría que es el principal canal de comunicación que hoy día tenemos. Es muy difícil encontrar a personas que no tengan un WhatsApp incorporado en su teléfono, pero si las hay, que sin duda las hay, que también se acerquen al sitio de Memoria, pues ahí en Canadá, entre Departamental y Chico, y puedan conocer presencialmente esta iniciativa que estamos desarrollando. Así que ese es el primer llamado, redes sociales, porque tiene una ventaja que nosotros vamos a utilizar, que el algoritmo también podemos utilizarlo a nuestro favor, porque a la medida en que yo pongo me gusta o le pongo seguir, después cuando ingreso a Instagram, a Facebook, que son las principalmente que estamos usando, te avisa inmediatamente de lo que estamos desarrollando.
0: Oye, te quería hacer una consulta que no puedo dejar de no hacerla hoy, para que no pierda vigencia. ¿Cuál ha sido el vínculo? Porque hay que dejar claro a la comunidad que esta aberración que se instaló durante el gobierno de Elwin, de colocar en las mismas celdas a muchachos infractores de ley, en las mismas celdas donde fueron torturados nuestros familiares, nuestros compañeros, aún permanece un grupo importante en el sitio, ¿no? Pero ahí han habido novedades con respecto a que anteriormente era todo un tema de que había que ser listado, había que pasar por, igual que la cárcel, ¿no?, por la autorización de gendarmería y todo eso. ¿Cuál ha sido la vinculación en esta troika de gendarmería, Sename y 3 y 4 años?
1: Mira, en primer lugar, aclarar y declarar que todo el sitio de Memoria no está recuperado. Todavía nos falta un sector importante, y lo dejamos muy claro en todas las visitas guiadas, cuando explicamos ahí en el sitio a las personas que hacen el recorrido, de que falta un sector, un paño, una etapa importante que está asociada con la barraca de mujeres de la época. Barraca que fue destruida, pero que tenemos los antecedentes, obviamente las sobrevivientes con sus testimonios, nos indican el lugar exacto donde está ubicada la barraca, ¿ya? Y ese espacio, que era parte del campo de concentración, no está recuperado, y es parte de una lucha que tenemos pendiente. Sin perjuicio de eso,
0: ¿qué se está dando?
1: Hemos logrado el año pasado, claro, el 2025, se logró que también ese sector fuese declarado monumento nacional en calidad de monumento histórico, y con estos antecedentes de que estaba la barraca de mujeres y lo que significó la resistencia y la resiliencia que desarrollaron las mujeres en esta lucha política de la época, y que hoy día se mantiene vigente en esta lucha por recuperar ese espacio, ¿ya? Lo cual sigue siendo una aberración desde el punto de vista del Estado de Chile, que declara monumento nacional un sector en calidad de monumento histórico por lo que significó como campo de concentración, y sigue ocupándolo para otros objetivos. Objetivos que además no se condicen con el uso del espacio, porque como bien dices tú, ya no es Sename, es reinserción el servicio, debería estar desarrollando un trabajo de reinserción, donde obviamente ese espacio, un campo de concentración, no es un lugar óptimo ni en la más pequeña medida para desarrollar un proceso de reinserción de los jóvenes infractores de ley que están ahí.
0: Por lo ni tanto, en las condiciones que están ahí hoy día.
1: Por lo tanto, ahí hay un tema pendiente que se está, que se sigue planteando, se sigue luchando y que no vamos a dejar de hacerlo hasta la recuperación total del sitio. Pero en el otro sector, que fue gradual, fue un acuerdo que se hizo con el Estado de un proceso de traspaso de prácticamente 3 años, se logró por fin ya terminar ese acuerdo formal que teníamos con el Estado y poder acceder al sector de los pabellones en forma directa sin tener que pasar por el sistema de control de gendarmería, porque ellos protegen un anillo de seguridad en el cual está inserto este centro de jóvenes infractores de ley. Entonces ahí nosotros recién ahora en agosto pudimos acceder al espacio de los pabellones en forma directa. Fue en el marco incluso de una conmemoración muy sensible, que era la del 30 de agosto, día del detenido desaparecido, día de la detenida desaparecida, que hicimos por primera vez un ingreso en una iniciativa de conmemoración al pabellón de la DINA, pabellón que nosotros vamos a resguardar, vamos a conservar, no se va a utilizar para otras iniciativas, porque queremos que el Estado en algún momento haga una intervención de lo que nosotros llamamos barrio biológico o investigación, porque si está el pabellón de la DINA en un, no sé, 80% al original que se utilizó en el campo de concentración, obviamente es un deber nuestro que se haga un trabajo de investigación antes de cualquier otra cosa. Y como ya está en nuestro poder, bajo nuestra gestión, nosotros vamos a impulsar y estamos impulsando que el Estado asuma esa responsabilidad. Hoy en día las confianzas en el Ejecutivo que haga algo así son bajísimas, pero también el Estado lo compone el Poder Judicial, que hay causas abiertas que podrían, como ha pasado, como pasó el año pasado, como pasó otras veces, poder desarrollar alguna gestión, algún trámite judicial, que en ese caso está disponible el pabellón de la DINA. Está recuperado, lo tenemos nosotros, pero obviamente le vamos a tener cuidado de no darle un uso que pueda impedir estos procesos de investigación. Lo que te quiero decir en el fondo es que la Corporación 34 Álamo está gestionando gran parte del sitio de memoria, la casona, el patio de visita, los pabellones. Es un proceso complejo de entender. Por eso nosotros en nuestra visita guía también lo explicamos con cierta claridad, con las planimetrías, con una excelente maqueta que también nos entregó un colectivo, la Porfía, para poder explicarle a todas las personas cómo es este proceso de recuperación, cómo este proceso de traspaso que hemos logrado en parte con el Estado y cuáles son los lugares originales que todavía conservamos como parte de la memoria histórica de lo que fue esa lucha y ese campo de concentración ahí entre el año 74 y 77.
0: Leo, llegando al final de esta jornada, bueno, darte las gracias por estar aquí con nosotros, siempre aclarando y entregando la información pertinente y en cómo se va desarrollando el trabajo de 34 Alam, ¿no? Y cómo cada vez más se incorpora con la comunidad, ¿no? Darte las gracias. Quiero dejarte el micrófono para que te puedas despedir y encontrarnos el próximo mes aquí.
1: No, agradecerte, Lautaro, por esta invitación permanente que en la cual podemos conversar, informar y dialogar. Agradecer a Radio San Joaquín, aquí estaba mirando el afiche que tienen, el poder de lo local, es importante desde el territorio. 34 Álamo es un sitio de memoria que habla desde el territorio en cuanto a sitio de memoria, y la corporación es un actor más dentro de esta comuna, que estamos tratando de trabajar con la mayor cantidad de otras organizaciones colectivas en redes, incluso con instituciones como escuelas. Estuvimos en la Escuela de la Legua la semana pasada y ellos también estuvieron en el sitio de memoria, como tú bien decías, no solamente al interior del sitio, sino también el sitio yendo al territorio a distintas iniciativas. Estuvimos en el Monumento Salvador Allende también, estuvimos con una comparsa recorriendo las calles de San Joaquín, conmemorando este 11 de septiembre. Por lo tanto, ese es como el espíritu. El espíritu es que ojalá también las distintas personas, los distintos colectivos, las distintas organizaciones se acerquen a 34 Álamos, utilicemos las redes sociales a nuestro favor, nuestro correo contacto @3y4alamos.com, y si no, ahí a través de las distintas redes sociales que están disponibles, para que compartamos información y se puedan informar de lo que estamos haciendo. Para nosotros va a seguir siendo la columna vertebral de nuestro trabajo las visitas guiadas, porque obviamente si alguien quiere acercarse al sitio de memoria tiene que comprender la lógica de por qué estamos en ese proceso de recuperación y en qué etapa estamos, y por lo tanto obviamente nosotros vamos a estar con toda la disposición para recibir distintas iniciativas y para poder trabajar en conjunto por la difusión, la promoción y la defensa de los derechos humanos.
0: Gracias, Leonel, gracias a la corporación y a sus miembros por el trabajo que están realizando y que han sido perseverantes y porfiados por más ya de 15 años.
1: Así el próximo que, año cumplimos la institución 20 años.
0: Mira,
1: 20 años desde que se formalizó por primera vez la corporación.
0: O sea, llevamos más años trabajando.
1: Y antes de eso, obviamente,
0: varios años más
1: de trabajo directo en relación a recuperar el sitio. Sí.
0: Mira,
1: pasa el tiempo, Lautaro.
0: Todo comenzó con que un compañero tuvo la iniciativa de que hiciéramos un libro de testimonio. Así que mira, no había percatado que eran tantos años. Uno se queda pegado, ¿eh? Yo siempre hablaba de 15 años, 15 años. Yo llevo años diciendo 15 años, 15 años. Bueno, nos veremos el próximo mes o antes si es necesario, ¿no? Ahora, desearle a nuestros auditores unas fiestas patrias tranquilas en sus hogares, a disfrutarlo de la mejor manera posible, a estar con la familia. Debemos reforzar la familia, debemos trabajar el trabajo con nuestros hijos, debemos tratar de aclararle a nuestros hijos sus dudas de todo índole, ¿no? Porque tenemos que recuperar esa comunidad que como país teníamos, que se nos ha ido perdiendo, se nos ha ido entre los dedos, entre WhatsApp, entre Instagram y entre redes sociales, ¿no? Que tenemos que volver a recuperar. Recuperar los almuerzos, no los almuerzos con los teléfonos, porque a veces hay 6, 7 personas en una mesa, supuestamente que nos juntamos a estar juntos y están todos con teléfono, con la cabeza agachada, ¿no? Así es que les deseo a todos una felices patria, fiestas patria, perdón, y a cuidarse. Queridos amigos, amigas, vecinas, vecinos, compañeras y compañeros, muy buenas tardes.
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3: La hora exacta en San Joaquín.
4: 20:01.
3: La temperatura del momento.
5: 22 grados.
6: Humedad 41%.

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0: La hora exacta en San Joaquín.
1: 21 horas, 1 minuto.
0: La temperatura del momento.
2: 21 grados.
3: Humedad 42%.